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0: Son las 10:15 minutos en La Campeona Estéreo.
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1: 4:30 minutos en La Campeona Estéreo.
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1: 5 en punto en la campeona estéreo.

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1: En el nombre del Padre, en el nombre del Hijo y en el nombre del Espíritu Santo. Sean todos bienvenidos a su programa del secreto, del poder y del misterio. De quien les habla, el afamado maestro Andrés de los Secretos, el amigo del pueblo y para el pueblo. 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

0: 334-329-0889 en este mes de misterio, mes de secreto, mes de poder. Quiero mandar un cordial saludo a toda la sintonía rotunda y a todas las personas que nos escuchan en la provincia de Río Negro, la gente que nos escucha en Boyacá, Cundinamarca, Tolima, el Eje Cafetero, Antioquia y diferentes lugares donde llegan las ondas hercianas de esta prestigiosa emisora. Quiero mandar un cordial saludo también a toda la gente linda de Muso que se prepara para la visita de nosotros en el mes de octubre. Recuerde que el viernes 16 de octubre, sábado 17, domingo 18 y lunes 19 de octubre voy a estar en Muso por primera vez en el Hotel Mediterráneo, ubicado frente a la Casa de Cultura a 2 cuadras de la terminal. Quiero mandar un cordial saludo también a toda la gente linda de Samaná, porque en Samaná vamos a estar el viernes 18 de septiembre, sábado 19, domingo 20 en el Hostal Prado, allá en Samaná. Y la gente linda de La Dorada Caldas, no se les olvide que en La Dorada Caldas voy a estar únicamente, personalmente, 2 días, el lunes 29 de septiembre y martes 30 de septiembre en La Dorada Caldas, en el Hotel Cataleya, enseguida de Remates El Chavo, al frente del centro comercial Dorada Plaza. Y la gente linda que me escucha en Yacopí, en sus veredas, todos mis pacientes que están en tratamiento, los que están pendientes de mis visitas. Recuerde que en Yacopí voy a estar nuevamente el miércoles 30 de septiembre, miércoles 30 de septiembre, jueves 1 de octubre, viernes 2, sábado 3 y domingo 4 de octubre. Voy a estar nuevamente en Yacopí, en el Hotel Real, enseguida del Servientrega. Y nuevamente gracias, gracias por esa acogida que tuve en Yacopí. Realmente fueron cantidades de personas y la gente también de La Palma Cundinamarca que nos visitó en nuestro templo. Allá en La Palma Cundinamarca ya tenemos un templo desde hace un año, un templo gregoriano que queda ubicado frente a la cancha al polo en el barrio San Javier, más arriba del Colegio Calixto. En próximos programas voy a estar dando las fechas donde estaremos nuevamente en La Palma Cundinamarca. Pero antes de eso, vamos a escuchar testimonios de vida.
1: Encontramos en nuestro templo milagroso con el hombre de la camisa negra, un hombre que viene desconfiado porque había visitado personas que jugaron con él, no lo atendieron, ni siquiera le dieron protección. Y yo siempre lo he dicho, esto no sabe todo el mundo. ¿Cómo es posible que una persona vaya a una consulta y nunca le den una protección? ¿Cómo se protege un guerrero con un escudo? ¿Cómo se protege usted de la guerra blindado? ¿Y cómo se protege usted de la brujería, de la envidia con una protección? Y aquí sí se entregan las cosas. Quiero que le diga a toda la comunidad que nos escucha en la radio, hombre de camisa negra, duro, me habla duro, fuerte, sin miedo, si recomienda Andrés de los Secretos, si sabe, ¿a qué invita a la comunidad?
2: Sí, lo recomiendo porque él sí sabe.
1: Le entregué todo, le entregué el medallón,
2: Sí, me lo entregó todo.
1: le entregué el remedio para la próstata,
2: Sí, me lo entregó.
1: le entregué el sahumerio,
2: Sí, me lo entregó.
1: le entregué el rieguito milagroso.
2: Sí, me lo entregó.
1: Le entregué el carnet para no pagar consulta por 5 años.
2: Sí, me lo entregó.
1: Le dije todo lo que le estaba pasando. Usted tuvo que decirme.
2: No, de todo lo que me dijo, sí.
1: ¿Cuántos años llevaba visitando médicos espiritistas que no le salían con nada? ¿Cuántos años?
2: Más de 20 años.
1: 20 años. Viene de donde mí, le dije todo, le mostré el maleficio, le mostré la brujería que tenía.
2: Sí, me la mostró.
1: Y le dije todo sobre los ruidos en la finca, lo que le estaba pasando, sin usted decirme.
2: Sí, me lo dijo.
1: Entonces me recomienda las inspecciones a la comunidad que vengan y me visiten.
2: Sí, les recomiendo.
1: ¿Sabe o no sabe Andrés de los
2: Sí,
1: Secretos?
2: sabe.
1: ¿De qué parte me visita?
2: De la vereda de Llanas.
1: Bueno, hermanito del alma, retornamos con este
0: Retornamos a este maravilloso programa y ahí escuchamos testimonios de vida. Ahí escuchamos por qué me dicen el amigo del pueblo, porque me gustan los testimonios reales. Aquí a nadie se le paga, aquí no se pone gente a decir mentiras. Un señor que había visitado muchas personas allá en Yacopí, atención, el único médico gregoriano del país es quien les habla, Andrés de los Secretos, porque hay gente que dice ser gregoriana y no sabe. Este señor va, me visita, ahí lo dice, 20 años y nunca había visitado a una persona como este humilde servidor. Yo le entrego todo, porque lo que se habla en la radio, aquí se entrega, aquí se le saca tiempo a la gente, aquí la gente viene con tristezas y sale con sonrisa de oreja a oreja. 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
1: Nos encontramos en nuestro centro gregoriano, en la bella localidad, con el hombre de sombrero y la mujer del bastón, que habían visitado muchas personas, habían gastado tiempo, dinero, no los atendían como eran. Aquí al señor le hago una operación con José Gregorio para sus vistas, le entregó la medalla sagrada, a la abuela le entregó el medallón. Abuelos, ¿qué le dirían a la gente que nos están escuchando? ¿Recomiendan a Andrés de los Secretos que vengan, lo visiten?
3: Lo recomendamos, que es muy buen médico.
1: ¿Cómo le pareció la consulta? ¿Lo escuché, lo atendí?
3: Muy bien.
1: ¿Le hice la imposición con José Gregorio?
3: Sí, señor.
1: ¿Usted bien. Qué le dice a toda la sintonía?
4: Que es muy bueno y lo atiende muy bien a uno.
1: ¿Se le entregó la protección, sí, el saumerio, el numerito de suerte?
4: Sí, nos entregó todo.
1: ¿Le dije todo lo que le estaba pasando?
4: Sí.
1: ¿Le dije quién era la persona cercana que me la quería ver mal?
4: Sí.
1: Entonces, ¿me recomienda? ¿Qué le dice a la comunidad? ¿De qué parte me visitan?
4: Del Encanto.
1: Del Encanto. Entonces, ¿me recomiendan o no me recomiendan?
4: Sí, lo recomendamos. Es muy buen médico.
1: Bueno, muchas gracias, su merced. Retornamos.
0: Retornamos al maravilloso programa de los astros del destino de usted, del afamado maestro, científico, licenciado, único médico gregoriano, auténtico y original del país.
1: Encontramos en nuestro templo de sanación de Andrés de los Secretos, en la bella localidad de Samaná, con la señora de Rosado, Eufaris. Vamos a escuchar un testimonio de vida. Ella ya había visitado muchas personas, pero me cuenta que la atendían a las carreras, que nunca le entregaban nada, que nunca la escuchaban. Es por eso que Andrés de los Secretos, él es el amigo del pueblo, el que ayuda, el que escucha. Cuénteme, mi señora, ¿qué le dice a toda la sintonía? ¿Recomienda a Andrés de los Secretos, entrega la protección, el saumerio, escucha a la gente, saca tiempo, no atiende a las carreras? Cuénteme, hijita.
5: Sí, lo recomiendo.
1: Se ¿Cómo va? Le pareció? Hábleme un poquito duro. ¿Cómo le pareció la consulta?
5: Muy bonita, muy buena.
1: ¿Se le atendió con cariño? ¿Se le escuchó?
5: Sí, señor, la escuchó.
1: Bueno, ¿se le entregó la pomada gregoriana?
5: Sí, señor, me la entregó.
1: ¿Se le entregó el riego milagroso?
5: Sí, señor, también.
1: ¿Se le entregó el medallón de la fortuna que hablo en la radio?
5: Sí, señor.
1: ¿Se le entregó el carnet para no pagar consulta por 5 años?
5: Sí, señor, también.
1: Un poquito más duro. Entonces, ¿usted qué le dice a toda la comunidad, a toda la sintonía? Que vengan y me visiten.
5: Sí, que vengan y lo visiten, que los atiende muy bien.
1: ¿Sabe o no sabe, Andrés?
5: Sí, sí sabe.
1: ¿De qué parte me visita?
5: De acá, de Samaná.
1: ¿De qué veredita? Bueno, ella lo manda en sinónimo. Listo, bueno, seguimos con este maravilloso.
0: Retornamos a este maravilloso programa del secreto, del poder y del misterio. Escuchamos testimonios de vida, lo que la gente quiere, lo que la gente le gusta, lo que la gente le gusta. Hechos y no palabras. Yo soy Andrés de los Secretos, médico gregoriano del país. Recuerde, mi querida familia y amables oyentes de la Real Sintonía, que voy a estar atendiendo en Samaná. 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Voy a estar en Samaná el viernes 18 de septiembre, sábado 19 y domingo 20 en el Hotel Prado, cuadra abajo del Parque Principal en La Dorada Caldas. 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Y en Yacopí vuelvo a estar nuevamente el miércoles 30 de septiembre hasta el domingo 4 de octubre. Dios me lo bendiga. Yo soy Andrés de los Secretos, el mejor médico del país, médico gregoriano, el amigo del pueblo para el pueblo, el que le habla sin pelos en la lengua, el que lo escucha, el que lo sana y el que cumple lo que habla en radio. Dios me lo bendiga y hasta un próximo programa. Estoy para servir, para ayudar y para ser la mano amiga.
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1: Hola, ¿qué tal, amigas y amigos? 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Hoy es 2 de septiembre. Querida familia, hoy es miércoles. Pila Chiquinquirá, Boyacá. 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
1: Avanzamos, querida familia, avanzamos, la suerte está echada. Próximo domingo, 6 de septiembre, voy para Medellín, Antioquia. Próximo 5 de septiembre, sábado, voy para Fusagasugá, Cundinamarca. Pilas toda la gente de Chiquinquirá, pilas toda la gente de Zipaquirá. 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Recuerden que el 13 de septiembre hay una conferencia especial en Bogotá. Separen la cita. Tengo oyente en la línea. Buenas. ¿Con quién hablo?
2: Sí, muy buenas, profesor Esmeralda. Aquí desde la Dorada Caldas, profesor Eduardo.
1: ¿Cuál es su testimonio desde la Dorada Caldas?
2: Profesor, le comenté el día de la consulta que tengo una hermanita, somos gemelas. Desafortunadamente mis padres fallecieron ya ambos, nos dejaron, gracias a Dios, buena herencia, tenemos locales, casas, una buena finquita y hemos sido siempre muy unidas, muy muy hermanables, profesor, pero resulta que mi cuñado, el esposo de ella, tuvo un accidente en una moto y falleció, y ahí fue donde mi hermanita se vino a pique, se empezó a enfermar de la cabeza, nos tocó tenerla en un psiquiátrico y pues eso, hubo muchos gastos, profesor, mucho, una tragedia terrible entre todos, porque pues, profesor, imagínese eso. Entonces yo me decidí visitarlo, profesor, escuchando esta emisora, oyendo todos los testimonios, y gracias a Dios, profesor, usted me le hizo un tratamiento, yo la veo mucho más tranquila, está más aplomadita, más, porque ya se ha puesto muy agresiva, y como ella tampoco pudo tener hijos, profesor, entonces pues eso, todo eso la confundió a ella mucho, pero gracias al tratamiento que usted le hizo, le repito, profesor, muy agradecida, porque la veo mucho mejor. También usted nos hizo un numerito programado que cayó con la lotería de Huila, que fue el 7401, fuimos ganadoras de 150 millones. Agradecida con usted, profesor Eduardo, mil y mil gracias. Doy este testimonio en agradecimiento a todo lo que usted ha hecho por nosotros.
1: Su hermana está mejor porque su hermana estuvo en psiquiátrico, está totalmente desviada, tenía mucho dolor en el corazón, no se podía controlar, la pérdida de su esposo la dejó muerta en vida. ¿Cómo está hoy visitando al maestro Eduardo?
2: Profesor, les repito, está mucho mejor, está muy tranquila, ella ya coordina las cosas, ya me puede ayudar en los locales, ya me avisa una cosa, la otra, mira cámaras, no, está muy, muy bien, profesor, gracias a Dios.
1: Gracias a usted por llamarme, nos vemos en La Dorada Caldas el 12 de septiembre, 321-320-0140.
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1: Avanzamos, querida familia, avanzamos, sigan separando el turno. 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Oyente, buenas, ¿con quién hablo?
4: Profesor, con Álvaro Gómez de aquí, con Onzo Tolima, lo visité en Fusagasugá.
1: Y con Onzo Tolima, paciente de Fusagasugá, ¿qué hace ni con Onzo Tolima? ¿A qué se dedica mi hermano? ¿Con quién vive? ¿Cuál es su testimonio?
4: Profe, mire, yo tengo aquí un taller de latonería y pintura, yo vivo con mi esposa, con mis hijas, digamos que pues a mí en el negocio me ha ido muy bien, yo he sido muy buena persona con las personas que están a mi alrededor. Hombre, pues yo tengo un hermano mío que lamentablemente él cayó preso por delitos que cometió, y pues él duró 10 años preso, profe, él salió y pues no conseguía empleo, no conseguía en dónde ubicarse, yo decidí ayudarlo, lo recibí en mi casa, profesor, le di trabajo, le enseñé a trabajar, le enseñé pues de la latonería, le enseñé pintura, lo tuve un tiempo aquí, hombre, y yo pues al final del cuento terminé arrepintiéndome, porque imagínese que pues es mi hermano y es mi sangre y todo, pero pues él intentó abusar sexualmente de mi hija mayor de 15 años, trató de metérsele a la cama también a mi esposa en repetidas ocasiones, tuve que llamar policía, eso fue un rollo para poder sacarlo finalmente porque pues él no se quería ir, yo estaba desesperado, profesor, decidimos ir con mi esposa y lo visitamos a usted, usted me hizo un tratamiento para que él se fuera, finalmente él se fue, yo le compré la dupla de la esperma.
1: ¿De la esperma negra? ¿Y qué pasó?
4: Profe, no, pues imagínese, empecé a jugar, le compré también el premio programado, empecé a jugar muy juicioso con la 7700, Lotería de Cundinamarca, profe, me saqué 90 millones de pesos.
1: 90 millones de pesos, hermano. Bueno, pues a mí me alegra mucho por el campo económico, pero el tema de su hermano también tocó hacer un tratamiento para que se fuera, porque él no se quería ir, es una persona agresiva, es una persona morbosa, tiene su cuento. Lamento decirlo y hablar así, pero es la verdad, ya eran muchas cosas, estaba abusando de usted, le cogió plata escondida, lo robó, trató de abusar de su familia, de todo. ¿Cómo se siente hoy?
4: No, profe, ahorita me siento muy tranquilo, estoy en paz, estoy muy agradecido con usted. Pues mi hermano, me duele mucho decirlo así, pero sí, lo que usted dice es muy cierto, él no era una buena persona, él ya se fue de acá, realmente hace ya tiempito que no sé nada de él. Nosotros estamos en paz, nos sacamos este dinero, estamos muy contentos, realmente recomendarlo muchísimo, decirle a todo el mundo que vale mucho la pena que lo visiten, que le compren los tratamientos. Yo estoy muy feliz con los resultados.
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1: Hola, ¿qué tal, amigas, amigos? Cordial saludo. Hoy es miércoles 2 de septiembre, familia. Saludo a don Hermesio Nediondo. Hola, viejitos.
6: Oh, profesor Eduardo, qué traje tan bonito tiene hoy. Cuando ya no se lo ponga, me lo regala, profesor Eduardo. Usted es buena persona. Oiga, profesor Eduardo, ¿cómo le parece que estaba el borrachito de este pueblo en la iglesia? Estaba el borrachito y dijo, alabaré, alabaré, alabaré. Alabaré a mi señor. Entonces le dijo a una señora que estaba ahí al lado, le dijo, pasito. Y el borrachito la volteó a ver, le dijo, mamacita.
7: Hola, viejo culichupado, un saludo especial para su merced, para los oyentes. Gracias por estar con nosotros de nuevo en este miércoles. Se parte la semana. No nos partimos nosotros, pero la semana sí. Viejo loco. Imagínese que estaban ahí hablando el esposo con la esposa. Y le dice la esposa: amor, ¿cómo se me ve este vestido? Dije: el vestido se te ve como tan... tan... ay, dijo, apúrate. Dijo: no, es que no sé cómo decirte sin que te pongas brava. Con ese vestido te ves como tan... tan... ay, tanque. Dijo: exacto, como un tanque.
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1: Avanzamos, querida familia, avanzamos. La gente está separando la cita para Medellín, Antioquia, a la gente de San Carlos, de Nariño, Sonsón, a la gente de Segovia, a la gente de Santa Rosa de Osos, de Guarne, La Unión, San Roque, Maceo, San José de Nuz, Cisneros, a toda la gente de Pensilvania, Manzanares, Marquetalia, Samaná, La Dorada. Estoy a nivel de todo Colombia. Mamá, buena, ¿con quién hablo?
5: Mi nombre es Sandra, maestro Eduardo, ¿cómo está?
1: Sandra, ¿de dónde me llama?
5: Le llamo de acá, de Maceo, Antioquia.
1: ¿Qué hace usted en Maceo? En Medellín me visitó. ¿Qué hace en Maceo? Maceo, Antioquia, ¿qué hace y cuál es su testimonio?
5: Bueno, profesor Eduardo, le cuento, mi esposo trabaja en vigilancia, profe, en una empresa de cemento. Yo me rebusco los fines de semana, tengo un puesto de comida rápida, llevamos acá en Colombia 6 años. Pero, profe, le cuento que de un tiempo para acá, empecé hace más o menos calculando como 2 años para acá, cada vez estaba peor de la artrosis degenerativa, profe, todo me dolía, los huesitos de las manos, yo cogía algo así sencillo y todo, sentía que se me partían los dedos, era un dolor terrible, terrible, profesor, que para qué contar, tenemos deuda. Bueno, y también tengo 2 hijos en Venezuela, que mi mayor sueño de verdad, profe, era podemos traer de verdad. Sufrimos mucho, profe, la verdad, y bueno, pero gracias a Dios lo visitamos con mucha fe a usted, y usted nos hizo una limpieza, un tratamiento, le vendió la plantilla, profe, me he sentido mejor, muchísimo mejor de la salud, he estado ayudando muchísimo. También, profesor Eduardo, le compramos el empoderador, me lo comencé a aplicar, canal feliciosa, y cómo me ha ayudado, profe, demasiado. Y quiero contarle también que nosotros estábamos detrás de un crédito, profe, y gracias a Dios nos salió, no lo pensamos 2 veces, lo invertimos al premio programado, y con la Tolima, gracias a Dios, primeramente, que con la 7444 nos ganamos 150 millones. Gracias, profe, de verdad, por cambiarnos nuestra vida. A usted, primeramente.
1: ¿Cuánto se ganó en Maceo, Antioquia?
5: 150 millones, profe. Increíble, pero es cierto.
1: ¿Usted qué le dice a la gente que escucha este programa? Usted es venezolana, lleva ya varios años viviendo por ahí por Maceo. ¿A qué invita a la gente de todo Colombia, a la gente que va para Medellín? El 6 de septiembre, gran fiesta en Medellín.
5: Bueno, yo le hago un llamado tanto a la gente de acá como a mi gente también venezolana que lo visite, porque nuestra vida va a cambiar y hay que tener muchísima fe, hay que también poner entusiasmo. Y le recomiendo 1000 veces, profe, porque usted nos cambió la vida, habíamos sufrido muchísimo. Y vea ahora ya, gracias a Dios, voy a poder traerme a mis hijos, voy a hacer mi casita acá y todo, profe.
1: Gracias por llamar. Me da mucha alegría saber que todo el mundo está llamando y separando el turno. Venga y se da una oportunidad. Próximo domingo estoy en Medellín. Próximo viernes en Tunja, Boyacá. Próximo sábado en Fusagasugá. A través de la palma de la mano, el iris del ojo, la lengua, vamos a descifrar pasado, presente y futuro. Ya hay mucha gente ganando con el empoderador y la dupla. 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Esto es certero, esto es fijo, esto es efectivo. Esto le cambia la vida a cualquier persona. A esta persona que dice: he luchado toda la vida, pero no tengo nada. Profesor Eduardo, he tratado, pero no he podido. Me siento enfermo, agobiado por la mala suerte. Yo me comprometo a ayudarlo, pero por favor, no comparta esto con nadie. Todos para Medellín. Medellín me espera, la tarima está lista para que se programen todos en Cisneros, Antioquia. Don Rubiel tiene premio. Tiene premio de 60 millones, paciente de Medellín. Nos vemos allá, don Rubiel. Dios le pague por escribirme, Dios le pague por visitarme, Dios le pague por la propina que me mandó. Y nos vemos en Medellín porque le llevo el otro premio. Lléveme a su hijo mayor que necesito hablar con él. 321-320-0140. 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Mi Dios me los bendiga, me los proteja, que la Virgen de Guadalupe me los ilumine en el camino. Un abrazo. Se les quiere mucho. Chao, chao.
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8: Ahora son las 5 de la mañana con 40 minutos en Colombia, 5:40.

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0: Si vives quejándote de la vida te dará más cosas de qué quejarte. Si vives agradeciendo la vida, te dará más motivos para agradecer. Hola amigos, ¿qué tal? Qué alegría nuevamente compartir con ustedes estos minutos. Espero que en todos los hogares haya paz, amor, felicidad, entendimiento, que siempre le dediquemos más tiempo a nuestro hogar, a nuestros hijos, y así podemos tener una vida mejor. 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Botánico, naturista, curandero, raicero, rezandero, fitoterapeuta profesional, conocedor de todos estos temas, para que llegue hasta sus hogares todas las claves, las fórmulas para llegar a una vejez con buena calidad de vida. Soy de la última generación, curandero, raicero, rezandero, botánico, naturista, conocedor también de las terapias alternativas, de las fórmulas de nuestros abuelos, cómo curar enfermedades, cómo tratar a través de las plantas, cortezas, bejuco, raíces, flores, frutas, la artritis, la próstata, el colesterol, la impotencia, las enfermedades de los nervios, de la depresión, enfermedades rebeldes, desconocidas, enfermedades psicosomáticas, fenómenos paranormales, fenómenos psíquicos. 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Como todos los días, vamos a brindarle las fórmulas que todos esperan en sus hogares. Hoy voy a hablar, porque son muchas las llamadas que me hacen sobre los esposos con mucho alcohol, que se vuelven irresponsables, que los hijos se vuelven irresponsables y pierden los hogares por causa del alcohol. Hoy voy a brindarles otra fórmula especial. Partir un tomate verde de esos de aliño en tajaditas y hervirlo en agua con una pizquita de pimienta, un poco de perejil y de romero, y hacerlo por espacio de 7 días, tomarlo en ayunas, y esto hace que le coja fastidio, pereza al alcohol, hasta el cigarrillo y otros vicios. De modo que ahí tienen la fórmula. 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Después de las 8 de la mañana estamos atendiendo las llamadas y contestando los WhatsApp, los mensajes que nos envían. También me pregunta una dama que quiere saber para qué sirve la dormidera. Hombre, la dormidera se consigue en todos los climas, climas calientes, climas fríos. La dormidera se consigue fácil. Y la dormidera, haciendo un té de las hojitas de esta planta, es especial para las personas que sufren, como el nombre lo dice, dormidera. Tomándolo en forma de té hace que la persona duerma fácil, se le calmen esos desvelos. Además, combate los nervios y cura las enfermedades de los riñones. Y también es especial porque contiene una cantidad de sustancias que ayudan a curar la presión alta. Así es de que ahí tienen pues la información de la dormidera. Me piden también muchas personas, y en especial muchas damas, que les regale una fórmula para la vena varices. La vena varices, muchas personas lo sufren, incluyo también a los hombres que sufren de vena varices. Y para la vena varices es un remedio fácil, sencillo. Utilizar la penca de sábila, el cristal de la sábila. Usted puede colocar la penca de sábila en un tanque y dejarla de un día para otro. Luego sacarle 2-3 cucharadas de cristal de sábila y licuarlas en agua con un poco de miel y con una copa de ron. Y esto se hace por espacio de 9 días, 2 o 3 vasaditos al día, y esto le ayuda no solamente para curar la vena varices. Esta fórmula ayuda a la circulación. Además, las personas que sufren de flebitis, de úlceras, que sufren, que quieren limpiar bien los las venas, son especiales esta planta, esta fórmula. Cura los vasos, limpia los vasos sanguíneos, rejuvenece la piel. Además, cura el azúcar en la sangre, las inflamaciones y la migraña. Ahí tienen esta fórmula. 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Así es pues, queridos amigos, no pierda esta bonita oportunidad. Le estamos mandando un saludo muy cordial a todos los habitantes que me han visitado de los diferentes municipios, de las diferentes veredas, de los diferentes corregimientos, de las fincas donde escuchan este espacio, este prestigioso programa. 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Ahí ustedes llegan a la oficina, en la esquina está la oficina de su suerte, doblan media cuadrita a la derecha, y ahí está la carnicería del señor Ardillo, en la peluquería del señor Horacio, y enseguida está la casa de Absalón Ospina, y encima está atendiendo su servidor, Darío Cardona. Doy mi nombre, es un hombre que realmente los conocimientos, 74 años de edad, 52 años de experiencia, todos dedicados al naturismo, a los fenómenos paranormales, a las terapias alternativas, a las fórmulas de nuestros abuelos, y además cómo por medio de estas fórmulas curar todas las enfermedades. Recuerden que la consulta no se paga la entrada, que se paga la salida. Si usted no queda contento, no queda satisfecho, no paga nada. Pero si queda contento, queda satisfecho, va a recomendar, va a ser buena propaganda. Bien, queridos amigos, que Dios los bendiga, que tengan un resto de día muy feliz. Los invitamos para que sigan en sintonía de esta su emisora preferida y su buena programación.
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1: Ay, ay, ay, ay, ay, oiga, como dice Alejandro Fernández, con este sentimiento, por supuesto, la canción en esta mañana del pueblo y sus voces a través de la Campeona Estéreo 92.1 FM. Aquí están las canciones, 5:56 minutos. Oiga, llueve, si ustedes querían agüita, agüita para mi gente, lo que hay en estos momentos, lluvia, anoche lloviendo, a esta hora de la mañana lloviendo fuertemente, pero gracias Dios por todo lo que nos das, por favor. Hay cambios, esos cambios importantísimos, y nos trae, por supuesto, esperanza. La lluvia es esperanza. Vamos a finalizar con Nelson Pinedo. Esto se llama Desesperación. 5:56.

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3: Seis de la mañana, 2 minutos en Colombia, 6:02. ¿Qué tal, amigos? Muy, pero muy buenos días. Bienvenidos una vez más a una emisión de Campeona Noticias. Hoy, 2 de septiembre del año 2026. Miércoles 2 de septiembre, no se le olvide, porque estamos arrancando mes y hay que pagar. ¿Qué recibo de energía? El recibo de todos los servicios, lo de la tarjeta de crédito. Bueno,
4: ya el lo sabe. Colegio, la ruta.
3: Juanita Valbuena, Mario Muñoz, Beatriz Yadira Cleves y quien les habla, Javier Moya. Somos el equipo de la campeona que les llevamos toda la información. Ahora sí, Juanita, ¿qué más le toca pagar? Buenos días.
4: Buenos días, Javier. Buenos días, Mario. Y buenos días a nuestros oyentes. Claro que sí. Ombliguito de la semana. Es miércoles, pero estamos iniciando mes. Llegaron los BRE, como decíamos ayer. Empezó este mes de septiembre con toda la actitud, con muchas sorpresas y noticias para contarles a todos ustedes. Es el mes de pagar ya, como les decía, el colegio, volver a pagar la ruta, volver a pagar las clases en donde usted tenga sus hijos, qué música, qué fútbol, qué, bueno, todo eso también hay que pagarlo, porque a principio de mes y en la quincena es que también se terminan de pagar.
3: ¿Tú tienes quincena?
4: No, yo no tengo quincena, no tengo quincena, todo es mensual. Pero también a algunas personas les funciona muy bien, incluso les parece mejor. ¿A ustedes cómo les gusta que les paguen? ¿Mensual o quincenal?
5: Mario. Pues para mí está bien que mensualmente sí está bien.
3: Mario, ¿qué tiene que pagar hoy? O sea, a principios de mes.
5: A principios de mes.
3: Mario tiene que pagar los peones de la finca.

0: por aparte van cobros diferentes.
1: ¿Eso dónde se presenta, Mario?
0: Eso se presenta aquí en Samaná.
1: Bueno, yo la primera vez que lo escucho.
2: Yo nunca había escuchado de que le cobraran a uno por cortarle el servicio.
0: O sea, sí.
2: Incluso sé de algunas empresas que no cobran la reconexión.
0: Ajá. O sea, se
2: por
0: corta
2: ejemplo, la que sí cobra la reconexión y que me parece una falta de respeto y supremamente caro es la del gas.
0: Mire, por ejemplo, Juanita, yo te corto el servicio, te cobro. Y tú me pides reconexión, te vuelvo a cobrar.
1: Yo no sabía. Más, ya aparece en el recibo, Mario.
0: No, le muestro el recibo más tarde porque no lo traje.
1: No, por eso, y aparece en el recibo.
0: Claro que aparece en el recibo.
1: Pues sí me gustaría verlo porque me interesa hacer esa pequeña investigación.
2: Sí, por lo menos en el recibo del gas sí sé que cobran. Cobran 70 mil pesos.
1: Pero por reconexión.
2: Por reconexión.
1: Por eso, pero es que a mí me tiene aterrado es que están cobrando por
0: corte, cortar. Por corte y por reconexión.
1: O sea, dos yo voy a cortarte el servicio.
2: Porque y el ítem tiene que aparecer ahí.
1: Por eso. Eso es lo que le estoy diciendo a Mario. Que si tiene el recibo donde aparezca, me gustaría verlo porque, upa, eso yo no creo que esté dentro de lo legal.
2: Y qué valor también.
0: Y qué valor, claro.
2: Porque como por reconectar cobran 70, ¿cuánto cobrarán por quitar, por suspender?
1: La mitad.
2: Uy, no. Mario, ahí le queda de tarea a usted también para que nos ayude.
0: Yo le voy a mandar el recibo porque no lo traje en estos momentos. A ver cómo se soluciona eso, si esas son las políticas de la empresa, la implementaron hace poco y bajo a qué argumentos.
2: No, pero pues yo no creo que eso sea así. Sin embargo, pues esperemos a ver qué nos cuenta Mario más adelante. Por ahora, Mario, cuéntenos cómo amanece la bella Samaná. Nos decía que estaba lloviendo supremamente duro, pero díganos cómo está la temperatura a esta hora de la mañana.
0: A esta hora la temperatura es de 17 grados, aunque está lloviendo, no está haciendo frío. Está el cielo nublado y hay fuerte aguacero en esta madrugada, aunque en la noche también tuvimos el agüita para mi gente. Yo, como los dije hace unos minutos, si queríamos agua, agua tenemos y hay que agradecer por eso, porque es que definitivamente el agua es la vida, así como lo es también el sol, todo se necesita y nos están dando gusto.
2: Lo justo, aquí ya está demasiado justo, está demasiado bueno, pensaría yo. La verdad sí me hace muy feliz que llueva en el municipio de La Dorada. Me gustaría que lloviera cuando yo ya esté en mi lugar de trabajo, no durante el trayecto, pero no me quejo. La verdad pienso que lo necesitábamos demasiado. Esta lluvia es una bendición, prácticamente. En La Dorada, pues tenemos un reporte en este momento actualizado de lo que es la temperatura. Se reporta una temperatura de 25 grados con una máxima de 35. Aunque esté lloviendo, no quiere decir que no salga el sol más tarde. Puede llover. La temperatura bajó a 24 con esta máxima. Se prevé que después de las 10 de la mañana salga el sol. Sin embargo, ojo, porque aquí en La Dorada cualquier cosa puede pasar. Se cree que para el día de hoy y para mañana contemos con una fuerte lluvia, con una fuerte probabilidad de lluvia también, con un 85% de probabilidad aproximadamente. La humedad se registra al 95% y amaneció a las 5:52 de la mañana y atardecerá a las 6:04 minutos. Es el pronóstico que tenemos en La Dorada, muy completo para que usted que se está listando, que está en la casa haciendo sus cositas, por favor sepa qué debe llevar en el bolso. Ya sea una sombrilla para el sol o una sombrilla para la lluvia.
1: Me dejó pensando, Mario.
2: ¿De qué? ¿De
0: recibo?
2: ¿De recibo? Yo nunca había escuchado eso.
1: Yo tampoco, por eso estoy, me dejó pensando. Yo dije, porque a mí se me hace abusivo eso.
0: Y o sea,
1: venga, le cobro por irle a cortar el servicio.
2: Sí, por ejemplo, acá dice, el valor de tu factura, el de la luz, corresponde a servicio de energía, otros conceptos de energía, alumbrado público, tasa de aseo, créditos SOMOS, afiliaciones y o seguros y saldo anterior.
0: Sí. ¿Sí? Y más abajo dice otros cobros. ¿Sí?
2: Pues aquí tendría que ser otros conceptos de energía, pero a mí me parece que lo deberían de especificar. Por ejemplo, aquí. Valores facturados, consumo activa, subsidio, intereses mora y saldo anterior.
0: Oiga, imagínese que usted...
1: ¿Sabe qué es lo bueno, Mario? Le voy a cambiar el tema de los recibos. Que me traen la cucharita...

0: que yo le haga esto.
1: Ajá.
2: Eso ya alegra
0: el
2: día.
0: Me ponen la cucharita, nomás para que le haga eso.
1: Eso ya alegra el día. A mí la cucharita me perdió.
0: La cucharita le perdió. Mario, hablando de café, ¿cómo amaneció?
1: Ahí hablemos de cosas positivas en la mañana.
0: ¿Cómo amaneció el café?
1: El café delicioso. Samana Caldas, 226.500 pesos. El yoyo del café, sub y baja. 226.500 pesos el precio por arroba de café. Pensilvania, 226.800. San Daniel, 226.200 pesos. En Marquetalia, 226.800. Manzanares, 227.000 pesos. Dice en Florencia, 226.000. Bolivia, 226.900. Y Arboleda, 225.900 pesos. La carga de 125 kilos se estará pagando en el día de hoy a 2.265.000 pesos, el precio promedio, unos menos, otros más, pero con diferencias muy mínimas. Dice que los indicadores económicos muestran el dólar con una leve baja, 3.161.70 es el precio del dólar, valor de apertura 3.220, promedio 3.220. 184.11 y el máximo será de 3.225 pesos. Lo que nos gusta en las mañanas es el café colombiano, pero en los Estados Unidos el valor la libra cuesta $3.82 la libra. ¿Qué quiere decir? A ver, 3 por 3, 9, ¿no? Algo así como 10.000 pesos está costando la libra de café.
0: ¿Está bueno el precio?
1: Sí. Está bueno, sí, porque pues por encima de los 2 millones de pesos, decían los caficultores, aguanta.
0: ¿Ya usted está sacando café de su finca, Mario?
1: Todo el tiempo.
0: ¿Sí?
1: Todo el tiempo. En época de no café, algo, obviamente, poco café, pero siempre ha sido la constante, el café.
3: ¿Y eso no preocupa, ese poco café?
1: No, porque es que el café tiene unos tiempos de cosecha.
3: Ok.
1: El tiempo de no cosecha, hay gente que no coge café, porque no hay café. En el caso mío, pues echándole unas buenas abonadas y a tiempo, aunque este año no se ha podido, se logra que todo el año se mantengan esos, como lo llamamos los caficultores, graneos de café. Entonces, uh-huh, a usted nunca le falta ahí la, como dicen por ahí, la goterita.
0: Venga, Mario, ¿y usted hace todo el proceso?
1: Sí, claro, hay que hacer todo el proceso.
0: Por eso, usted recolecta, va y, ¿cómo le llaman? ¿Deserezan?
1: Eso se llama despulpado, sí, el despulpado del café. Todo, claro.
0: Y lo seca, sí, y todo.
1: Lo que pasa es que es algo muy pequeño que yo hago, ¿no? Por eso lo quise hacer, porque no me represente demasiado trabajo. Es el mantenimiento de 1.500 árboles.
3: Ah, ok. Ah, pero el otro día le preguntábamos a Mario si tenía Elda.
1: También hay marquesina, claro. Marquesina. Hay que tenerla. Mira, ustedes están aprendiendo mucho conmigo.
3: Como buena finca cafetera.
1: Hay que están aprendiendo mucho conmigo. Es que es un sitio para ir a recrearse.
3: O sea, Mario, que usted sí toma café 100% colombiano, natural, de la pepa, nada de pasilla.
1: Aquí en Samaná se puede conseguir ese café de la pepa. Sí, claro, sí, por supuesto. Aquí Samaná se puede hacer, no traerlo de otra parte, disfrutarlo acá mismo.
0: Vea, pues. Okay. Bueno, Juanita, ¿qué se celebra, qué se conmemora el día de hoy?
3: Para allá iba, es el Día Internacional de la Crianza Respetuosa, que se practica hoy en día mucho. Es el día también de la dactiloscopia nuevamente y es el día de la industria. Recuerda la primera exportación del puerto de Buenos Aires en 1587. Además del Día Internacional de la Crianza Respetuosa, que promueve la empatía, el buen trato y el respeto en el cuidado de los niños, hoy es el Día Nacional del Cacao y el Chocolate. Se reconoce la importancia histórica y cultural de este alimento. ¿Les gusta el chocolate?
0: A mí sí.
1: Claro, delicioso. Delicioso con leche, sabroso.
0: ¿Ah? A mí el chocolate me gusta, ¿sabe cómo? Uh-huh. Como me lo preparaba mi abuela y eso. O sea, me gusta con leche también, pero cuando me dan un chocolate, de los que se toma de pronto en las fincas, que la mayoría son sin leche.
3: ¿El chocolate de pata?
0: No, chocolate normal, pero era...
3: Ah, sin leche.
0: Sin leche, sí. Hecho en panela.
3: Sí.
0: Uf,
3: Sabroso.
2: Delicioso. Ay, con la panela samaneña mejor, ¿no?
0: Hombre. Oiga, Mario.
1: Señor.
0: Allá no hacen chucula, ¿no?
1: ¿Qué es eso?
0: Ah, no, ya vi que no.
1: Chucula, no, porque lo podemos llamar de otra forma.
0: Chucula es un producto que hacen del chocolate, del cacao, pero lo mezclan con, creo que es con algunas harinas, y hacen unas bolitas.
3: No, Mario.
1: No recuerdo nada de las bolitas.
0: Bueno, en el Tolima se conoce como chucula.
1: Sí.
0: ¿Sí me entiende? Ajá. Y eso es rico. Ah, es bueno. Delicioso, le cuento. Averígüese de pronto allá, si de pronto saben.
3: Se hace con chocolate.
0: Sí, se hace con cacao, con chocolate, pero le mezclan, creo que es harina de trigo, algo así, no me acuerdo, y hacen unas bolitas. Harina de maíz, me está diciendo aquí la gerente. Ajá. Ella hace chucula.
1: Las mujeres gerente. Saben de estas cosas.
0: Ella mejor dicho.
1: Ellas saben de todo eso, ellas saben qué hacer con la cocina.
0: Hombre.
3: Sí, eso es cierto, ella sí sabe.
0: Sí, pero sí, la chucula es deliciosa y muy alimenticia. En el Tolima la consumen mucho, o sea, en las fincas del Tolima.
3: Bueno, habrá que probarla para saber qué tan bueno es lo que se están diciendo.
0: Ah, para que vea. Y oiga, por ahí está diciendo la gerente de alimento. Ella hasta que se habla, un día de eso la vamos a poner aquí en Campeona Noticias.
3: Sí, para que cuente para que nos lea los titulares.
0: Bueno, sí. ¿Dijo titulares?
3: Sí, señor.
0: Entonces, vámonos con titulares a esta hora de la mañana.
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3: Tremendo susto en La Fortuna, una babilla de gran tamaño apareció en plena vía y puso a correr a los vecinos.
0: Grande, ¿oyó? Déjeme decirle que corre el que sea. Hoy estaremos hablando con el alcalde de Victoria, estaremos hablando sobre los procesos que viene realizando en este bello municipio vecino.
3: La cárcel tenía central de llamadas, operativo del Gaula intervino 17 celdas y dejó celulares sin drogas y hasta un repetidor wifi incautados.
0: Golpe a los bravos, 16 allanamientos y 9 capturas desarticularon una estructura delincuencial que operaba entre Caldas y Antioquia.
3: Honda reconoció a los héroes de los incendios, bomberos y organismos de socorro recibieron homenaje tras atender una emergencia que afectó a más de 1.100 hectáreas.
0: Más de 820 mil millones en bienes recuperados en el Magdalena Medio. La policía capturó a 13 personas en operativos contra el hurto y la receptación.
3: Capturaron a alias Pollo por presunta violencia intrafamiliar. Las investigaciones señalaban agresiones, amenazas e intimidaciones contra su expareja.
0: Se les acabó el esconder el rostro. Radicaron proyecto de ley anticapuchos para castigar a quienes ocultaban su identidad para cometer delitos en manifestaciones.
1: Hacía falta.
0: Y por Samaná, Mario.
1: Así vivimos la gran final del torneo prejuvenil mixto 3x3 en Samaná. Más adelante, más detalles.
0: Comenzaron a calificar a alcaldes, ¿no?
3: Ya, ay Dios mío.
1: ¿Ya hay calificación de alcaldes? Ah, bueno.
0: Ya comenzaron a calificar a alcaldes. Estas y más noticias estaremos con Campeona Noticias. Estaremos en el desarrollo y la tos de Juanita y la gripa de Juanita y esta lluvia que no para. Ya regresamos.
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0: Seis de la mañana, 21 minutos en Colombia, 6:21, y si la costa norte tiene caimán, nosotros tenemos babilla, ¿sí o no, Juanita?
3: Sí, señor. Oiga. Si en Barranquilla hay caimán, en La Dorada hay
0: babilla. Le voy a decir, Mario, ¿no ha visto la foto de la babilla?
1: Mándela, hay una babilla por ahí cerca en el...
0: Se la enviamos.
3: Ya, se la voy a enviar.
0: Ajá. Oiga, es que estamos hablando de un animal, yo creo que más de 2 metros. O sea, en plenas calles de La Dorada.
3: No, como joda. Quien dice por ahí, le faltó un pelo para ser cocodrilo.
0: Sí.
1: No joda.
0: No joda, dijo el costeño. Pues mire, Juanita tiene la noticia precisamente donde tremendo susto en el barrio La Fortuna, una babilla de gran tamaño apareció en plena vía y puso a correr a los vecinos. Cualquiera corre.
3: Bueno, pues el animal terminó siendo el protagonista inesperado en la madrugada del día de ayer. Y generó preocupación entre los habitantes del sector. Mario, ahí le envié las fotografías.
1: Bueno, la babilla es como pariente del cocodrilo, ¿es que parece?
3: Sí. Claro, son primos. Claro.
1: Son primos.
0: Son primos hermanos.
1: No, sí, tiene verdad. Pues el parentesco, uno dice, ve, que de pronto no los conozca bien o no se fije bien, dice, puede ser un cocodrilo con cara de babilla. Puede ser
3: cocodrilo. La persona que de pronto no tenga conocimiento de las características físicas y las diferencias de ambos animales lo confunde perfectamente con un cocodrilo.
0: Total. Es que mire, la Mario, ¿ya la vio?
1: Sí, claro. Está amarradita con un lazo.
0: No, pues claro. Pues las autoridades. Pues mejor dicho, deje que Juanita nos cuente.
3: A la comunidad le tocó llamar a los bomberos voluntarios de La Dorada y a la Policía Nacional para que llegaran y lograran la captura de manera segura de este animal. La babilla, que fue trasladada y liberada en una zona adecuada para su hábitat, por fortuna, todo quedó en susto. ¿Usted había visto una babilla así de cerca en su barrio, Mario, o por lo menos aquí en La Dorada? Sí es muy común que aparezcan este tipo de animales en algunos barrios, ¿no, Javier?
0: Pero no de ese tamaño. Yo la verdad no nunca los había visto de ese tamaño. En el barrio Los Andes, donde, ¿sí?, donde reside mi hermana, mi hijo, ahí aparecen. Pero babillas por ahí de 50 centímetros, de 80.
1: Esta parece por ahí de 1.5, ¿no?
0: Era por ahí una de 1 metro.
1: Esta parece como de 1.5.
0: No, esto estaba llegando a los 2 metros, Mario.
1: Uy.
3: Imagínese, si son de la familia de los cocodrilos y pueden llegar a su casa por diferentes razones. Pérdida de su hábitat, cuando se construye o se rellenan humedales o se modifica la ribera de los ríos. También por la comida, pueden acercarlas a sitios donde encuentren peces, aves, roedores o animales. Cambios en el nivel del agua, en épocas de sequía, que yo pienso que esta es la explicación, o fuertes lluvias, pueden desplazarse buscando mejores condiciones. Contaminación del ecosistema y aumento de la población de babillas. Nosotros en La Dorada y en la zona norte, como dice Javier, somos conscientes de que hay presencia de babillas. Sí, es común que aparezcan en los barrios que están ubicados al río Magdalena, porque pues obviamente es su lugar de hábitat. ¿Qué es lo que hacen ellas, las babillas? Porque ellas no atacan si no son atacadas. Ellas evitan a las personas. No se debe intentar atraparla porque obviamente usted no sabe cómo hacerlo, pero sí lo más recomendable es dar aviso a las autoridades. Imagínense esto. Por acá unas fotografías bien exóticas de unas babillas bien posudas como la que tenemos en aquí en el municipio de La Dorada, porque buenas fotografías sí le tomaron.
0: Sí, sí, claro. No, yo quedé, la verdad, yo quedé aterrado. Yo soy sincero, quedé aterrado cuando vi la dimensión de este animal. Yo dije, bendito sea mi Dios, qué cosa tan grande. O sea, yo no había visto un animal tan grande en las calles de La Dorada.
3: Sí, sí.
0: O sea, ¿usted se imagina cuál es el riesgo y quiénes estaban corriendo riesgo? Los perritos, los gaticos.
3: Nuestros niños.
0: De pronto el niño tiene más reacción, pero es que un perrito, un gatico, pues la curiosidad va a buscar y venga para acá.
3: Ahí sí, como cuento, la curiosidad mató al gato.
0: Total, pero es grandísima.
1: Bueno, Javier, la babilla tiene esos colmillos grandes que también tiene el caimán. ¿Cómo son esas características?
0: Ah, no, sí, claro.
1: ¿Usted las ha visto de cerca?
0: Sus dientes igual. De pronto no en el tamaño que lo tiene el cocodrilo. Pero sí, claro, Mario. Mm. Me provoca como llevarle una babilla para que la críe en su finca.
3: De mascota. Ay, ay, bueno, ay. Eso, o sea, tiene muchas especificaciones. Por ejemplo, la babilla es más pequeña.
0: Sí.
3: Puede medir incluso hasta 2.5 metros. Yo creo que esa era...
0: esa era la mamá de las babillas.
3: Esa era la mamá de las babillas. El cocodrilo puede ser más grande porque ese sí ya supera los 5 metros, ¿sí? En el hocico de la babilla es más corto y ancho en forma de U, y el de cocodrilo es en forma de V, ¿sí? Los dientes suelen quedar más ocultos, los de la babilla, en cambio los del cocodrilo se pueden ver los dientes de aquí hasta Samaná, de esos cocodrilos que usted ve, Dios mío, tan horribles. En agresividad, las babillas evitan a los humanos, pero los cocodrilos sí atacan a los humanos. En el hábitat prefieren ciénagas tranquilas, caños y ríos, pero para los cocodrilos sí pueden vivir en agua de zonas dulces o salobre. Entonces, la distribución en Colombia para nuestro beneficio es que las babillas viven comúnmente en el mar Magdalena Medio.
1: Es decir, adelante.
3: Y los cocodrilos sí viven en el cocodrilo americano, sí viven en algunas regiones del país, pero son menos frecuentes. Entonces, la babilla, pequeño, hocico ancho y cuerpo más compacto. Cocodrilo, animal más grande, hocico más largo y aspecto más robusto. O sea, da más miedo el cocodrilo, definitivamente.
1: Claro, pero una babilla también podría ser posible encontrarla en el río en la miel.
0: Sí, claro.
3: Claro, totalmente.
1: Uh-huh. Claro. Usted me acaba de mencionar de agua dulce, imagínese, esto es posible.
0: Bueno.
3: Y que lo hayan visto quizá.
0: Uh-huh. Así es, 6:28 en Colombia, 6:28, nos vamos para la cárcel, que tenía tremenda central de llamadas, yo no le faltaba sino los operadores del...
3: No faltaba sino que les pagaran.
0: Sí,
3: pero
0: sí les pagaban.
3: Les pagaban de otra manera. Bueno, este operativo del Gaula Caldas llegó hasta la cárcel de La Dorada, Doña Juana, donde fueron intervenidas 17 celdas y cerca de 300 personas privadas de la libertad. En la operación se concentró en los patios 3, 4 y 5 y contó con la participación de la Fiscalía, el INPEC y la Personería, que se encontró 9 celulares, oiga la cifra, 44 tarjetas SIM, 14 cargadores, 6 armas cortopunzantes artesanales, 235 gramos de estupefacientes, un repetidor Wi-Fi, memorias USB, cables de datos, manos libres y otros elementos tecnológicos. Aquí quiero hacer un paréntesis y yo me hago la pregunta. 9 celulares, un repetidor Wi-Fi, ¿cómo hacen para entrar este tipo de elementos a la cárcel? ¿Cómo hacen? Yo la verdad... Es una de las preguntas que más me hago. Quisiera saber las estrategias, las artimañas, porque no sabemos cómo es el actuar de estos delincuentes. Entre las celdas intervenidas estuvo la de alias Tinejo, mencionado en una investigación relacionada con una presunta afectación a la comunidad del Páramo de Letras en el Tolima. También fue intervenida la celda de alias Mono Amalfi, señalado como cabecilla de la cordillera, organización delincuencial con presencia en Risaralda. los elementos que fueron incautados van a ser analizados para establecer las llamadas, con quiénes se comunicaban y qué posibles conexiones tenían con redes de extorsión y otras actividades criminales. Si usted recibe una llamada de esas que es sospechosa, no entregue información y mucho menos dinero. El Gaula 165 es el número en el que usted se puede comunicar. Por ahora es la información, pero qué bueno que se den estos golpes tan contundentes. Que no avisen, sino que simplemente lleguen y digan, bueno.
1: ¿Usted sabe por qué tantas incares? ¿Usted sabe para qué son?
3: ¿Para qué, Mario?
1: Para llamar a las mamás, por Dios.
0: No, vamos más bien de comerciales y ya regresamos.
3: Como diría alguien por ahí, para llamar a las novias. Los enamorados, los delincuentes enamorados llaman es a las novias. Vamos a comerciales y ya regresamos.
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0: Seis de la mañana, 32 minutos en Colombia, 6 y 32 minutos. Tremendo golpe a los Bravos en Supía, Caldas.
3: Así es, 8 meses de investigación terminaron con 16 allanamientos y 9 capturas que permitieron desarticular el grupo delincuencial conocido como Los Bravos, señalado de tener injerencia en el tráfico de estupefacientes, control territorial y hechos violentos en Supía. Los operativos se realizaron simultáneamente en este municipio de Caldas y en Copacabana, en Medellín, Antioquia. De los 9 capturados, 5 fueron detenidos mediante orden judicial y 4 en fragrancia. Entre los detenidos apareció alias El Tío, de 37 años, señalado como presunto líder de la organización. Según la investigación, habría coordinado el abastecimiento y distribución de estupefacientes hacia Supía y sectores rurales. Las autoridades estimaron que la comercialización de drogas les habría representado a la organización ingresos cercanos a los 70 millones mensuales. También fueron capturadas otras 8 personas, entre ellas alias Cindy, señalada como presunta segunda al mando, además de Pepo, Lorena, Cepillo, La Diabla, El Viejo, Hugo y María Clara. La investigación también permitió esclarecer una tentativa de homicidio ocurrida el 29 de noviembre del año anterior en el barrio Codemax, sector La Plazuela de Supía. En el hecho, resultaron afectadas 3 personas, entre ellas una mujer embarazada de 20 años y una menor de 13 años. La mujer sufrió graves lesiones que comprometieron su movilidad. Durante los allanamientos fueron incautados un revólver calibre 22, 32 cartuchos, 4 proveedores para pistola, 5,7 kilos de marihuana, 400 gramos de cocaína, 140 gramos de tusi, 15 pastillas, 2 motocicletas, 7 celulares, 3 radios de comunicación y 1.972.000 pesos en efectivo. La operación afectó las capacidades financieras, logísticas y operativas de la estructura, según reportan las autoridades. Esto en Supía, un golpe contundente a la delincuencia.
0: Así es. 6:35 en Colombia, 6:35, nos vamos con algo más local y queremos escuchar, hacía tiempo no lo escuchábamos, al tocayo.
3: Sí, señor.
0: A sí, Javier sí. Clavijo.
3: Así de buenas estaban las vías.
0: Pues parece que sí, porque ahora retoma nuevamente nuestro compañero de Samaná, quien nos informa cómo está el estado de las vías en este bello municipio. Escuchemos a Javier Clavijo a esta hora de la mañana.
11: Buenos días, amables oyentes de La Campeona. Para Juanita, para el tocayo Javier y para Mario. Qué bueno volverlo a saludar después de tantos días, pues con este verano no teníamos novedades sobre las vías. Han llegado las lluviecitas, algo muy importante, es una bendición, porque pues ya teníamos muy, muy secos los pastos, todo, pues era un perjuicio para el café, pero ya hay agüita. Y con ellos pues ya han llegado también pequeñas rocas, palos sobre la vía principal, sobre todo, los cuales hemos venido limpiando. Próximamente habrán cierres sobre la vía departamental que va a Pensilvania y sobre la vía departamental que va a Samaná, Florencia, por construcción de placa huella. Pero estaremos informando para que se puedan pues programar los transportadores y no se presente mucho trastorno. Sobre las otras vías no tenemos novedades. Quedamos muy atentos, como siempre, desde la coordinación de maquinaria amarilla de la alcaldía de Samaná. Un feliz y bendecido día para todos.
0: Muchas gracias a usted, tocayo, por estar compartiendo esta información. Y seguimos con vías porque vamos a escuchar al Capi. Esto es en cuanto a Honda y Ibagué, cómo está la situación y los consejos que siempre nos da.
12: Muy buenos días. El reporte vial entre Honda, la ciudad de los puentes, a la capital musical de Colombia, el siguiente. Ha amanecido lloviendo en el norte del Tolima. Muy fuerte el aguacero. Entre Guayabal y Lérida, y hay una novedad especial ahí en adelantico del cruce del Líbano. Ha caído un árbol alrededor de las 5 de la mañana sobre la parte izquierda, o sea, la parte bajando hacia Armero. Reportamos alternativas viales este hecho de la caída de este árbol, y nos reportó que le acababan de informar a ellos que se ha producido un accidente en ese sitio. Entonces esa es la novedad que se tiene sobre las vías del norte del Tolima. Y como novedad especial en la salud, ya Audifarma hizo un nuevo convenio con Sanitas, ya están entregando pañales e insumos allí en Audifarma de la 26 con Quinta. Entonces esto es una buena información para la comunidad que estaba sufriendo por la entrega de estos elementos.
0: Bueno, ahí lo acaban de escuchar, ya buenas noticias para las personas que estaban esperando medicamentos. Porque es que es complicadito, ¿oíste, Juanita?
3: Uy, no, nada que mejora.
0: Nada, pero eso va a mejorar, yo sé que va a mejorar. Ponga libera cómo va a poner esto de bueno. 6:38 en Colombia, 6:38. ¿Qué tal si nos vamos a la ciudad de Honda, precisamente, donde el Capi nos envía la información? Ahora vamos a conocer un poco de novedades que están sucediendo en Honda. Y estamos hablando de que se reconoció a los héroes de los incendios. Para nadie es un secreto, y lo hemos tocado aquí en Campeona Noticias, las grandes dimensiones que se perdieron en cuanto a incendios forestales que tuvo el Tolima. Fue uno de los departamentos más afectados que ha tenido el país en cuanto a incendios. Y precisamente se les está reconociendo esa gran labor, porque no fue únicamente en Honda, sino en todo el departamento del Tolima, e incluso los tuvimos por este lado ayudando también en algunos incendios de acá, de Caldas. Entonces, bien merecido este reconocimiento, Juanita.
3: Así es, este reconocimiento se dio el día de ayer, en donde estos uniformados estuvieron recibiendo un homenaje especial por atender esta emergencia. Más de 1.100 hectáreas fueron quemadas o intervenidas por el cuerpo de bomberos en estos incendios forestales registrados en el mes de agosto, que para todas las cifras de todo el departamento, de toda la región, incluso de todo el país, fueron en el mes de agosto. El homenaje se realizó en la Cámara de Comercio de Honda, Guaduas y Norte del Tolima, como reconocimiento a quienes atendieron la emergencia y trabajaron para proteger a las comunidades afectadas, a los bomberos y a los organismos de socorro que estuvieron en primera línea durante los incendios forestales registrados en el mes de agosto. Felicitaciones, y de verdad que son unos héroes que en este momento arriesgan su vida, porque eso sí es arriesgar su vida de una manera directa por proteger la naturaleza y la vida de las personas.
0: Y aquí estamos hablando de pronto de los de Honda, que se les dio ese reconocimiento, pero ni hay que hablar de los de La Dorada, y hablemos de nuestro municipio, y no, y todos los bomberos del país, que ellos sin de pronto tienen como esa vocación de servir. Por eso dice bomberos voluntarios, porque aunque algunos reciben una remuneración, no todos lo hacen. No todos reciben ese incentivo y la mayoría son voluntarios precisamente y están

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11: 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Sean todos bienvenidos a su programa del secreto, del poder y del misterio, de quien les habla, el afamado maestro Andrés de los Secretos, el amigo del pueblo y para el pueblo. 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Quiero mandar un cordial saludo a toda la sintonía rotunda y a todas las personas que nos escuchan en la provincia de Río Negro, la gente que nos escucha en Boyacá, Cundinamarca, Tolima, el Eje Cafetero, Antioquia y diferentes lugares donde llegan las ondas hercianas de esta prestigiosa emisora. Quiero mandar un cordial saludo también a toda la gente linda de Muso que se prepara para la visita de nosotros en el mes de octubre. 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Quiero mandar un cordial saludo también a toda la gente linda de Samaná, porque en Samaná vamos a estar el viernes 18 de septiembre, sábado 19, domingo 20 en el Hostal Prado allá en Samaná. Y la gente linda de La Dorada Caldas, no se les olvide que en La Dorada Caldas voy a estar únicamente, personalmente, 2 días, el lunes 29 de septiembre y martes 30 de septiembre en La Dorada Caldas, en el Hotel Cataleya, enseguida de Remates El Chavo, al frente del Centro Comercial Dorada Plaza. Y la gente linda que me escucha en Yacopí, en sus veredas, todos mis pacientes que están en tratamiento, los que están pendientes de mis visitas. Recuerde que en Yacopí voy a estar nuevamente el miércoles 30 de septiembre, jueves 1 de octubre, viernes 2, sábado 3 y domingo 4 de octubre voy a estar nuevamente en Yacopí, en el Hotel Real, enseguida del Servientrega, y nuevamente gracias por esa acogida que tuve en Yacopí. Realmente fueron cantidades de personas y la gente también de La Palma, Cundinamarca, que nos visitó nuestro templo. Allá en La Palma, Cundinamarca, ya tenemos un templo desde hace un año, un templo gregoriano que queda ubicado frente a la cancha al polo en el barrio San Javier, más arriba del Colegio Calixto. En próximos programas voy a estar dando las fechas donde estaremos nuevamente en La Palma, Cundinamarca. Pero antes de eso, vamos a escuchar testimonios de vida.
12: Encontramos en nuestro templo milagroso con el hombre de la camisa negra, un hombre que viene desconfiado porque había visitado personas que jugaron con él, no lo atendieron, ni siquiera le dieron protección. Y yo siempre lo he dicho, esto no sabe todo el mundo. ¿Cómo es posible que una persona vaya a una consulta y nunca le den una protección? ¿Cómo se protege un guerrero con un escudo? ¿Cómo se protege usted de la guerra? Brindado. ¿Y cómo se protege usted de la brujería, de la envidia? Con una protección. Y aquí sí se entregan las cosas. Quiero que le diga a toda la comunidad que nos escucha en la radio, hombre de camisa negra, duro, me habla duro, fuerte, sin miedo, si recomienda Andrés de los Secretos, si sabe, ¿a qué invita a la comunidad?
13: Sí, lo recomiendo, porque él sí sabe.
12: ¿Le entregué todo? ¿Le entregué el medallón?
13: Sí, me lo entregó todo.
12: ¿Le entregué el remedio para la próstata?
13: Sí, me lo entregó.
12: ¿Le entregué el saumerio?
13: Sí, me lo entregó.
12: ¿Le entregué el rieguito milagroso?
13: Sí, me lo entregó.
12: ¿Le entregué el carnet para no pagar consulta por 5 años?
13: Sí, me lo entregó.
12: ¿Le dije todo lo que le estaba pasando o usted tuvo que decirme?
13: No, de todo lo que me dijo, sí.
12: ¿Cuántos años llevaba visitando médicos espiritistas que no le salían con nada? ¿Cuántos años?
13: Más de 20 años.
12: 20 años. Viene donde mí, le dije todo, le mostré el maleficio, le mostré la brujería que tenía.
13: Sí, sí me la mostró.
12: Y le dije todo sobre los ruidos en la finca, lo que le estaba pasando sin usted decirme.
13: Sí, sí me lo dijo.
12: Entonces, ¿me recomienda las suspensiones a la comunidad que vengan y me visiten?
13: Sí, les recomiendo.
12: ¿Sabe o no sabe Andrés de los Secretos?
13: Sí, sabe.
12: ¿De qué parte me visita?
13: De la vereda de Llanas.
12: Bueno, hermanito del alma, retornamos con este...
11: Retornamos a este maravilloso programa y ahí escuchamos testimonios de vida. Ahí escuchamos por qué me dicen el amigo del pueblo. Porque me gustan los testimonios reales. Aquí a nadie se le paga, aquí no se pone gente a decir mentiras. Un señor que había visitado muchas personas allá en Yacopí, atención, el único médico gregoriano del país es quien les habla, Andrés de los Secretos, porque hay gente que dice ser gregoriana y no sabe. Este señor va, me visita, ahí lo dice, 20 años y nunca había visitado una persona como este humilde servidor. Yo le entrego todo, porque lo que se habla en la radio, aquí se entrega, aquí se le saca tiempo a la gente, aquí la gente viene con tristezas y sale con sonrisa de oreja a oreja. 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
12: Nos encontramos en nuestro centro gregoriano, en la bella localidad, con el hombre de sombrero y la mujer del bastón, que habían visitado muchas personas, habían gastado tiempo, dinero, no los atendían como eran. Aquí al señor le hago una operación con José Gregorio para sus vistas, le entrego la medalla sagrada, a la abuela le entrego el medallón. Abuelos, ¿qué le dirían a la gente que nos están escuchando? Entrego el medallón. Abuelos, ¿qué le dirían a la gente que nos están escuchando?

0: licenciado, único médico gregoriano, auténtico y original del país.
1: Encontramos en nuestro templo de sanación de Andrés de los Secretos, en la bella localidad de Samaná, con la señora de Rosado, Eufaris. Vamos a escuchar un testimonio de vida. Ella ya había visitado muchas personas, pero me cuenta que la atendían a las carreras, que nunca le entregaban nada, que nunca la escuchaban. Es por eso que Andrés de los Secretos, él es el amigo del pueblo, el que ayuda, el que escucha. Cuénteme, mi señora, ¿qué le dice a toda la sintonía? ¿Recomienda Andrés de los Secretos? ¿Entrega la protección, el sahumerio, escucha a la gente, saca tiempo, no atiende a las carreras? Cuénteme, hijita.
2: Sí, lo recomiendo.
1: ¿Cómo le pareció? Hábleme un poquito duro. ¿Cómo le pareció la consulta?
2: Muy bonita, muy buena.
1: ¿Se le atendió con cariño? ¿Se le escuchó?
2: Sí, señor, la escuchó.
1: Bueno, ¿se le entregó la pomada gregoriana?
2: Sí, señor, me la
1: entregó. ¿Se le entregó el riego milagroso?
2: Sí, señor, también.
1: ¿Se le entregó el medallón de la fortuna que hablo en la radio?
2: Sí, señor.
1: ¿Se le entregó el carnet para no pagar consulta por 5 años?
2: Sí, señor, también.
1: Un poquito más duro. Entonces, ¿usted qué le dice a toda la comunidad, a toda la sintonía, que vengan y me visiten?
2: Sí, que vengan y lo visiten, que los atiende muy bien.
1: ¿Sabe o no sabe Andrés?
2: Sí, sí sabe.
1: ¿De qué parte me visita?
2: De acá, de Samaná.
1: ¿De qué veredita? Bueno, ella lo manda en su anónimo. Listo, bueno, seguimos con este maravilloso.
0: Retornamos a este maravilloso programa del secreto, del poder y del misterio. Escuchamos testimonios de vida, lo que la gente quiere, lo que la gente le gusta, lo que la gente le gusta. Hechos y no palabras. 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Estoy para servir, para ayudar y para ser la mano amiga.
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0: Son las 10:15 minutos en La Campeona Estéreo.
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Las 10 de la mañana con 23 minutos en Colombia. 10:23 minutos. Solo promesas. Ahí está la canción de Silvio Brito. Oye, esta canción dice por aquí. Oye, la gente se me charra, hombre. Es que esta canción le salía a los políticos. Solo promesas. 10:24 minutos. Estamos en La Campeona Estéreo. Y estamos desde Samaná Calda, donde llueve bastante, pero ahora no llueve. Hace un calorcito sabroso. Tenemos una temperatura de 24 grados centígrados. Y una máxima de 28, dice el IDEAM, con cielo parcialmente nublado. Eso sí, agüita para mi gente por la mañana, sabroso. Y en la noche también, pero resaltamos la importancia que tiene la temperatura, el clima y la lluvia por estos días, que puesto que nos ha hecho muy bien. 10:24, estamos en La Campeona Estéreo y por aquí me piden una salsita romántica. Oyentes salseros, gracias por sintonizarnos en esta mañana, y aquí les tengo algo que tal vez ustedes hace tiempos no escuchan, ¿no? Vea, esto que dice: y nos amamos de... A ver, ¿quién dice por acá? David Pavón, de los años 80, aquí está.

0: Él es Vicentico, Vicentico con solo un momento. Buena canción en esta mañana, 10:32 minutos. En Colombia, 10:32 minutos. La mía es la campeona, la que se escucha en todo el lugar. La frecuencia es 92.1 FM. Oiga, Alexandra Melo, saludo cordialísimo. Yo no sé de dónde es Alexandra, pero me amplifica a través del internet de 32 de www.campeonafm.com.co. Alexandra Melo, dígame si la emisora se escucha Mela. Vamos a una pausa, ya regresamos con más música. Son 5 minuticos.
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2: 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Escuchemos testimonios, direcciones, hoy día miércoles.
3: Ofelia Pulgarinao.
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4: Gertrudis María.
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5: Flor María Arias López.
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1: Guarito bien rico a esta hora de la mañana, 10:40 minutos en Colombia. Aquí está José Mogollón. Y esto que dice: no hay entierro sin trasteo, ¿no? No hay entierro sin trasteo, ¿no? Sin trasteo, no, eso es lo que hay. Pero con trasteo ninguno.

0: La nueva canción de Jason Pérez, La Despedida, a las 10:51 minutos en Colombia. 10:51, momento para escuchar la canción que nunca pasará de moda.
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0: Maravillosos años 80, 1986, con otro Sergio y Rafael Ricardo Eres. ¿Cómo pasan los años, no? ¿Ah? Los años traen experiencias maravillosas, como también no tan maravillosas, pero nos trae también alegrías, nos trae también aprendizaje. Eso es lo más importante de todo, ¿no? El aprendizaje. Tengo por aquí algo que quiero compartir con ustedes, con papá Jaime, para iniciar la mañana positiva que nos quiere contar en el día de hoy.
1: Dame un minuto y te quito 10 bloqueos mentales que te están haciendo sufrir. Uno, para amar tienes que sacrificarte y entregarlo. No, amar no es perderte. Dos, la vida es una competencia y si no ganas, no eres exitoso. No viniste a competir, viniste a crecer. 3. Tus sueños los definen los demás. Eso es vivir una vida prestada. 4. Dios es castigador y por eso actúas desde el miedo. 5. Nunca puedes perdonar a quien te hizo daño. Perdonar no es justificar, es liberarte. 6. Tienes que complacer para que no te abandonen. Si tienes que dejar de ser tú para que se queden, no es amor. 7. Árbol que nace torcido jamás se endereza. Claro que tú puedes cambiar, todos podemos. 8. Si no estás en pareja, no puedes ser feliz. Tu valor no depende de estar acompañado. 9. El sufrimiento es parte de la vida. El dolor, sí. El sufrimiento es opcional. 10. El amor y el matrimonio son para toda la vida, aunque te destruyan. No, las relaciones están para crecer, no para apagar tu esencia. Muchos de tus bloqueos no son verdad, son creencias heredadas. Comenta la palabra libre.

Tremenda canción de Enanitos Verdes, se llama Enanitos Verdes no, Cómplices mejor, Cómplices. Canción se llama Cuando Duermes. Los estaba confundiendo con Enanitos. Bueno, es que Enanitos y Cómplices, espectacular. El rock en español de la época. Oiga, la época nuestra, la época de los 80, cuando ya nos interesábamos por escuchar esta música y por supuesto por los clásicos que escuchamos, que disfrutamos, que vivimos diario y que nos hace recordar viejos y muy buenos momentos. Patricia Cárdenas, gracias por la sintonía en la mañana, 11:16 minutos en Colombia. Dice, me encanta Silvestre Dangond. Y aquí está Las Locuras Mías, por supuesto. 312-209-7533. Los complacemos al instante. Y esta es tu música.

0: En la Campeona Estéreo 1145.
1: Iniciamos en esta mañana el espacio de reflexión Dios te dice hoy por la Campeona Estéreo 92.1 FM.
2: Muy, muy buenos días. El día dura todo el día. Parece redundancia, ¿no? Pero realmente es un saludo de paz, un saludo de amor, un saludo impregnado de ese mensaje que queremos transmitir para su bienestar espiritual y para el mío también. Dios nos dice hoy que este es el testimonio que nos ha dado vida eterna, y esta vida está en su Hijo, y el que tiene al Hijo tiene la vida. Y el que no tiene al Hijo de Dios no tiene la vida. Bueno, tremendo, ¿no? Tremendo. Que si pedimos alguna cosa conforme a su voluntad, Él nos oye. Eso está en 1 de Juan 5, 11, 12, 14, 15. Son pequeños apartes que uno saca para completar la idea. Usted y yo tenemos vida eterna en Cristo Jesús. Todo lo que pidamos al Padre en el Señor Jesús nos será dado. ¿Qué quiere pedir usted hoy? Pero claro, nos será dado si nosotros cumplimos cuatro condiciones: confesar nuestros pecados, arrepentirnos y alejarnos del pecado, ese es el número dos. Humillarnos delante de Él, porque es que tenemos que saber que nosotros no somos nada, no somos nada delante del Señor. Que el Señor nos llene de su amor, de su misericordia, que nos arrodillemos, que cuando abramos los ojos, lo primero que hagamos sea orar, no solamente echarse la bendición como Dios acostumbra, no, sino darle gracias por este nuevo día, por esta nueva oportunidad de vida. Muchos se han acostado y no han despertado, pero usted y yo que despertamos cada mañana, pues cada mañana es nueva. La misericordia de Dios no cambia, su fidelidad es para siempre. Así es de que debemos alegrarnos en Él y confiar en Él. Dar siempre esa voz de gracias, Señor, gracias por este día, gracias por mi vida, por la vida de mis hijos, de mi familia, de los amigos. Señor, gracias porque estás colocando en mi corazón ese hálito de fe que necesito, Señor. Gracias porque tú me bendices todos los días. Gracias porque tú me vistes con la verdad, vestidura que debemos tener, con el escudo de la fe, con la espada del evangelio, con la coraza de justicia. Gracias, Señor, porque usted nos rodea de mucho amor. El Salmo 5, 11 y 12 le habla de eso. Así que hoy esté usted lleno de alegría, vístase de confianza, vístase de positivismo. Confía en el Señor, porque el Señor lo rodea de todo, de todos sus favores. Él es el que sana sus dolencias, el que lo rescata del hoyo de la vida, el que perdona sus pecados, el que lo llena de su gran misericordia. Y tarde o temprano las bendiciones llegarán. Es en el tiempo de Dios. Debemos tener paciencia, confiar en el Señor Jesús, porque las bendiciones de Cristo son para todos, pero mucho más para aquel que le obedece. No nos olvidemos que Él nos dio un decálogo, está en Éxodo 20, y Él dice que no tengamos dioses ajenos delante de Él, que lo amemos con todo el corazón, con toda nuestra alma, con toda nuestra vida, con todas nuestras fuerzas. Porque es que la vida que usted y yo tenemos no es nuestra. La vida que usted y yo tenemos es prestada. Dios nos las prestó. somos administradores de esta vida. Y cuando vayamos delante de Él, ¿qué vamos a mostrar? ¿Cierto? Esa es la pregunta. Porque viene un juicio. Y en ese juicio queremos estar todos escritos en el libro de la vida. Dios nos bendiga esta mañana. Amén.
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19: Ahora son las 12 del día, 5 minutos en Colombia, 12, 5 minutos. Hola, ¿qué tal? Buenas tardes a todos los oyentes de Campeona Noticias. Para nosotros es muy placentero acompañarles en este mediodía de hoy, 2 de septiembre del año 2026, en su noticiero Campeona Noticias, que se emite de 6 a 7 de la mañana y de 12 a 12 y 30 por su frecuencia 92.1 FM y en www.campeonafm.com.co. Hoy es 2 de septiembre. 2 de septiembre es el día número 245, el 245º día del año en el calendario gregoriano y el 246 en los años bisiestos. Quedan exactamente 120 días para que finalice el 2026. Además, hoy es el Día Global de la Adquisición del Talento, Día Internacional de la Crianza Respetuosa, Día de la Industria. Y también tenemos como fecha el santoral, el día de Santa Raquel, San Almaquio, y San Licinio, Santa Ingrid y San Beltrán. 12, 6 minutos en Colombia. El aburrimiento es la suprema expresión de la indiferencia. Esta frase es atribuida a Ricardo de León. La gerencia de Beatriz Yadira Cleves. Vamos a dar inicio a las noticias contándoles lo que pasa en Caldas y la región. las obras de infraestructura no se detienen. En Caldas siguen avanzando los proyectos viales que transforman el territorio. En Campeona Noticias, la información. Después del terremoto del pasado 10 de agosto, la Secretaría de Infraestructura de Caldas ha dispuesto equipos de maquinaria para apoyar la atención inmediata de la emergencia, pero al mismo tiempo ha mantenido el trabajo en proyectos viales que se ejecutan en el departamento. Los detalles de la noticia los tiene Jorge Ricardo Gutiérrez Cardona, secretario de Infraestructura.
20: En la Secretaría de Infraestructura del Departamento de Caldas seguimos trabajando sin detenernos. Mientras acompañamos la atención y recuperación del departamento después del terremoto del 10 de agosto, nuestros proyectos viales continúan avanzando. Hoy tenemos avances muy importantes en varios frentes de obra, como lo son la Ruta del Renacimiento en un 84% en los municipios de Samaná, Caldas y Nariño, Antioquia. Igualmente, la construcción de Placahuella, la Alemania, el Madroño, con un avance del 83.4% en el municipio de Belalcázar. Asimismo, el mejoramiento y rectificación de la carretera Tres Puertas, Alto del Paisa, con un avance del 36.57% en Manizales. También el mejoramiento de la carretera Salamina, La Merced, ya alcanza el 30.78% de avance en el municipio de La Merced. Por último, y no menos importante, es cómo avanzan los proyectos Berlín Florencia en Samaná y Río Sucio Jardín en Río Sucio.
19: Ahora son las 12:08 minutos en Colombia, 12:08. Vamos a la pausa, ya regresamos.
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2: Ahora son las 12:10 minutos en Colombia, 12:10. Tengo como invitado en este mediodía a Julián Andrés Loaiza Díaz. Él es agente de tránsito o policía judicial de tránsito, como lo queramos llamar. Julián, muy buenos días, bienvenido, buenas tardes, bienvenido a Campeona.
3: Mario, buenas tardes, ¿cómo está? Muchas gracias por esta invitación tan importante para dar esa información a la comunidad samaneña.

0: Adelante, Julián.
1: Bueno, buenas tardes, muchas gracias por esta invitación tan importante para la comunidad samaneña.
0: Muy bien, mucha gente me había preguntado desde hace varios días cuándo se va a llevar a la gente de tránsito para la emisora para que nos cuente cuáles son las nuevas medidas que se tomarán en Samaná. Así que pues, bueno, bienvenido. ¿Y cuáles son esas medidas que se van a tomar o se vienen tomando desde hace varios días en el municipio de Samaná en lo que tiene que ver con movilidad?
1: Bueno, Mario, les explico.
2: Empezamos con una pedagogía, ¿cierto? Igual el municipio venía con una pedagogía de tiempos atrás con una compañerita que hubo acá en el municipio.
0: Sí.
2: Yo llegué aquí el 12 de agosto de este presente año, el cual empecé también con pedagogía a la sobre los casos. Ya después empezamos ya lo que dije a muchos y también se ha dicho el SOAT, ¿cierto? De empezar que ya fueran gestionando el SOAT, que quedara vigente tanto para vehículos y motocicletas, no solamente para las motocicletas, que mucha gente está diciendo es que usted solamente le está haciendo las motocicletas, sino que venimos un proceso con todos, ¿sí? Todo es un paso a paso y regulando que Samaná tenga mejor manejo en lo de seguridad vial y sobre el manejo de los motociclistas en caso de resonadores.
0: Muy bien, bueno, en Samaná, Caldas, se ha venido presentando un problema que tal vez lo tienen muchos municipios, pero que la gente se quejaba continuamente, y era el exceso de ruido por eso que le implementan a los vehículos o le quitan a las motocicletas, que llamamos el silenciador. ¿Cómo se está manejando ese tema?
2: Bueno, Mario, eso es un es algo muy complejo, ¿cierto? Eso se ve, eso no solamente en Samaná, eso pasa a nivel nacional. Pero ya empezamos con esa actuación, ¿cierto? De los resonadores. De verdad, yo puedo decir lo que es, muchos han acatado la norma y le han cambiado el resonador, con muchos que no, ¿cierto? Igual eso lleva inmovilización, sí o sí, lleva inmovilización el vehículo. Por contaminación auditiva, ¿cierto? Y cambio de insulso al vehículo, ¿sí? Eso es un C35, inmovilización del vehículo, que es algo que se le está dando manejo. Y la verdad, yo por un lado doy gracias a muchos de ellos, que los jóvenes han acatado esa norma, con muchos que todavía, bueno, falta presión, ¿cierto? Pero todo lo llevamos paso a paso, ¿cierto? Porque igual soy un agente de tránsito que estoy solo, pues, para realizar las órdenes de comparendo y todo, pero todo lo estoy diciendo de manejo, de que se cumpla la norma, ¿sí? De que las personas mayores, porque es lo que usted dice, muchos se me acercaban, ojalá me ayuden con eso, con ese lado de manejo, ¿cierto? Y por eso se reactivó el código, el decreto 045 del municipio de Samaná del 8 de mayo del 2024, que cero circulación después de las 10 de la noche, por ese mismo motivo. Porque la comunidad se quejaban de que la bulla no los dejaban dormir. Entonces empezamos con eso y a salir en horas de la noche a hacerle control a esos vehículos para tanto la bulla y la circulación de

0: menores de edad haciendo piques entre el municipio de Samaná.
1: En estos momentos, si hay circulando por el municipio o por carretera un motociclista o dueño o de vehículo, no tiene el SOAT o no tiene la licencia de tránsito, ¿qué le aplica a ese conductor?
0: Bueno, el SOA es algo, digamos, privilegiar en esto, ¿cierto? Eso es una norma que es el más delicado de todos, porque el SOA es quien responde, ¿sí? Quien responde por el accidente, si pues, en caso de un accidente de tránsito, ¿cierto? Puede ser que aporea a un peatón, el SOA es quien responde, ¿sí? Ese es el vigente. Da inmovilización del vehículo, da inmovilización. La licencia de conducción, en caso de que el vehículo esté al día, la licencia de conducción tiene la orden de comparendo y tiene 60 minutos por ley, lo hablo por ley, de que llegue una persona con licencia de conducción y mullarse el vehículo, pero siempre y cuando el vehículo se encuentre con el SOAT vigente, la revisión tecnomecánica vigente, ¿cierto? Así como acá en Samaná, le estamos dando manejo, esto un paso a paso, ¿sí? Exigiendo privilegiadamente el SOAT y la licencia de conducción, ¿cierto? La revisión tecnomecánica lo estamos dando un poquito al lado, pero es temporal, ¿cierto? Porque yo sé que para Samaná es nuevo tener agentes de tránsito, ¿cierto? Y que haya un control sobre esto. Pero solamente, no solamente para motocicletas, sino también para vehículos públicos y particulares se le está dando este control. En caso, porque a veces llaman del hospital, tengo una persona que va en una motocicleta. Va uno a hacer un informe que necesita subir el hospital, ¿cierto? Al CIFOX, y la persona no tiene SOAT. Es muy duro una atención clínica porque los van a tener por ADRES, y hay personas que van de remisión, fracturas, claro, lesiones abiertas, tesis, o golpes ya con laceraciones fuertes. ¿Qué pasa? No los atienden inmediatamente. O sea, el hospital presta sus servicios, sus primeros auxilios, lógico, sí, como debe ser. Se complica las cosas, digamos, el hospital necesita trasladar a esa persona, a ese paciente, a un centro médico de alto grado, ¿cierto? Para la atención adecuada que debe tener esta persona, y no lo pueden hacer. Por lo mismo, porque hasta que ADRES no acepte, no pueden trasladar a la persona, y en ningún hospital lo van a recibir. Entonces, eso, por eso se está diciendo, el SOA se está empezando a aplicar. Ya, ¿sí me entiendes? Ya se está haciendo la comunidad, empiecen a gestionarlo, porque ya es hora de que toda la comunidad de Samaná, todo este municipio, tanto como urbano y veredal, rural, tengan el SOAT vigente al menos del vehículo y su licencia de conducción. ¿Por qué? La licencia de conducción. Lleva el SOAT al hospital, listo. Yo llego al hospital, se cayó solo, ¿cierto? Digámoslo así. ¿Y qué va a pasar? El CIFOX, para subir ese sistema al CIFOX, va a pedir licencia de conducción. No va a pedir tanto la revisión tecnomecánica, sino licencia de conducción. No tiene. Toca realizar una orden de comparendo. Y a la persona, para poder subir esa orden de comparendo al CIFOX, de que se hizo el proceso especialmente para poder atender a esa persona. Si no, el SOAT tampoco asume la responsabilidad del 100%.
1: El menor infractor no tiene pase, no tiene nada de documentos, como es menor de edad, ¿qué le aplica al menor o qué le aplica al padre de familia?
0: Bueno, mayor de 12 años.
1: Mayor de 12
0: años. Mayor de 12 años, orden de comparendo normal, al menor de edad.
1: Sí.
0: Se hace llamado a comisaría de familia. Sí. Es un proceso que es ya bienestar familiar. Aquí le estoy dando manejo porque, cierto, pues para no tirarlo tan al fondo, ¿cierto?
1: Ya.
0: Pero da igual, inmovilización del vehículo y el comparendo menor de edad. Si es un menor de 12 años, 10, 8, 9 años, en caso de un accidente y iba conduciendo, asume la responsabilidad el padre de familia y se lleva el caso en caso de un accidente. En caso de un accidente, a bienestar familiar y a fiscalía.
1: A instancias judiciales.
0: Sí. A infancia y adolescencia, todo eso se lleva allá. Y en caso de que sea por infracción, ya porque de pronto fue en conduciendo, ¿cierto?
1: Sí.
0: Si es menor de edad, de los 12 años, infracción al padre de familia. Mayor de 12 años, igual al menor de edad, se lleva este proceso.
1: Bueno, es bueno que la gente también conozca, si el joven quiere pues ya empezar a tramitarlo el pase, ¿cuál es la edad mínima?
0: 16 años. Los 16 años ya pueden sacar la licencia para motocicleta y para vehículo particular B1, vehículo particular, ya a los 18 años para servicio público. Esto, le explico esto, a los, cuando cumpla ya la mayor edad, los 18 años, deben de refrendar, de pasar la licencia de conducción de tarjeta de identidad a cédula, que tiene un costo entre 2.50, 2.80 hasta esa refrendación para pasarlo de tarjeta de identidad a cédula.
1: Volvemos al tema de la prohibición después de las 10 de la noche para motociclistas. Si hay gente que tiene servicio de domicilio a esa hora, ¿qué pueden hacer para que no resulten afectados?
0: Bueno, para ellos hay un permiso especial, ¿cierto? Que lo da Secretaría de Gobierno. ¿Sí? Igual para los dueños de los bares, ¿cierto? Que cierran aproximadamente 1 de la mañana, están cerrando pues ya sus negocios, domicilios. Muchas personas que trabajan hasta después de las 10, ellos deben de presentarse a Secretaría de Gobierno. Sí, un requerimiento lógico, que es el SOAT vigente del vehículo y su licencia de conducción y la tarjeta de propiedad o licencia de tránsito, llevarlo allá para identificar vehículos, ¿sí me entiende? Uh-huh. Se saca, es un permiso especial que tienen ellos, ¿sí? Porque mucha gente dice, ¿ven? ¿Por qué ellos no los paran? Porque ellos ya tienen un permiso y ya están muy juiciosos los domiciliarios y o los que trabajan en bares como meseros también han estado muy juiciosos llevando la documentación de sus vehículos para ellos circular después del cierre. Pues solamente ellos solamente hasta el cierre, y los domiciliarios son los que de pronto andan pues pero haciendo sus, entregando sus pedidos. En caso también de que una persona necesite ir al hospital, ¿cierto? Muchos dicen, no, yo no puedo llevar entonces a mi hijo, a mi mamá o a mi esposa o a mi marido pues al hospital porque no puedo salir en la moto después de las 10. No, esos son cosas, actos urgentes, ¿cierto? Esos actos urgentes es algo muy diferente. O es que salió a la medianoche del hospital y ya se van a ir para la casa. Eso es algo diferente, ¿cierto? Porque usted presenta la historia clínica, listo, no pasa nada. También es lo que... se ha visto mucho es este decreto es por el control, como le digo a usted, los resonadores y menores de edad, controlen eso, ¿cierto? Y es un decreto de verdad que ha dado resultado, ¿sí? Que toca presionar más, hay que trabajar más, ¿sí? Eso es algo que, eso se lleva paso a paso, día a día, pero yo lo he tratado de trabajar mucho en esto, ¿cierto? Trabajo en el día y salgo parte de la noche trabajando para dar cumplimiento, ¿cierto? La idea es que Samaná esté más tranquilo en ese sentido de lo que sería de los ruidos, ¿sí? En caso de que la persona no tenga permiso, vamos a hablar de ese tema,
1: sí,
0: ¿no? Es que está andando y está para arriba y para abajo andando por ahí, ¿cierto? Tiene, así es la moto usted al día, así es, no, es que la moto tiene SOA, tiene tenomecánica, tengo licencia, igual da inmovilización, infracción C14 por andar en horario restringido, ¿sí? En caso, por ejemplo, en caso de que no sea una emergencia, da inmovilización, se le entregará al día siguiente. Si el vehículo está sin documentos, hasta que no salga, así sea, con el SOAT vigente, no se puede entregar el vehículo.
1: Bueno, le hago la pregunta, como dice el millón. Son las 2 de la mañana, usted no está, pero está la policía. ¿La policía puede proceder?
0: La policía puede proceder, sí, a detener, sí. Claro. Y llama a la autoridad de tránsito. Yo igual yo estoy disponible. Yo sí salgo a descansar, pero soy con disponibilidad.
1: Disponibilidad, sí, cuando se presente algún caso.
0: Si se presenta algún caso, yo presento accidente o, ¿cierto? O la policía detiene a alguien por horario, porque es una norma, por eso llama un decreto, no solamente de tránsito, sino que policía también puede actuar en parar en una motocicleta y llamar. En caso de la gente dice, es que ellos no pueden hacerlo porque es que ellos no entran. No, por eso ellos están llamando a la autoridad de tránsito. Ellos están haciendo un preventivo, ¿cierto? Detención preventiva hasta que llegue el agente de autoridad respectivo para hacer el procedimiento ya legal, ¿sí? Sí. Por eso, en una orden de comparendo dice testigo. Uh-huh. La policía firma como testigo.
1: Como testigo.
0: Testigo. Y ellos toman videos o ellos también toman fotografías porque ya ha pasado así, ¿cierto? En caso de que la otra parte quiera hacer una demanda que no está de acuerdo con la orden de comparendo, que es algo por ley, ¿cierto? Ellos tienen 5 días para pagar el comparendo con el 50% o un derecho de petición que no están de acuerdo con la orden de comparendo, ¿sí? Entre esos 5 días hábiles, son días hábiles, no cuentan ni sábados, ni domingos, ni festivos.
1: Bueno, cuando se presenta un caso de inmovilización del vehículo, ¿a dónde va a parar?
0: Bueno, el municipio tiene un lugar especial para eso, que queda al frente de la estación de policía. Son unas bodegas que hay ahí, no sé ahora años qué tendrían, pues, que, para qué lo utilizarían. Pero en este momento ellas están vacías y ahí es donde nosotros llevamos las motocicletas inmovilizadas. En caso de que sea un vehículo, perdón, en caso de que sea un vehículo, lo llevamos para arriba, para el parqueadero del municipio, que queda por talleres, en caso de que sea un vehículo.
1: Aquí hay que preguntarle todo, ¿cuánto cuesta si se le llevan a uno el vehículo para allá?
0: El patio no le cobra.
1: ¿No le cobra?
0: No, señor, no se le cobra, ¿sí? Y menos si es por accidente, menos.
1: Menos si es por accidente.
0: Menos por accidente, ¿cierto? La inmovilización, ¿cierto? Es respectivo que lo pague el infractor, eso es a nivel nacional. Que mucha gente, de pronto no está de acuerdo que, no, es que usted me lo está llevando en un motocarguero, ¿cierto?
1: Ya. Si yo presto mi motocicleta, que no lo hago, pero hay gente que se lo hace, ocurre un accidente, una infracción, más bien. La multa va para el que iba manejando.
0: Sí.
1: ¿Sí o sí?
0: Sí, ¿cierto? Señor.
1: Bueno, hablábamos de extramicrófono que hay vehículos que no tienen bien precisada la placa. No se sabe qué es, numeración ni nada. ¿Qué se puede proceder ante esa situación?
0: Bueno, ante esa situación ya voy a empezar ya con eso. ¿Qué le pasa? Va a dar esta información clara para que el municipio sepa, los que están escuchando. Eso va así. En la ley 769 del 2002, artículo, ¿cierto? Código Nacional de Tránsito Terrestre a nivel nacional, dice que vehículo que no tenga placa será inmovilizado. ¿Sí? Así esté estacionado. Pues que la moto está quieta.
1: Se lo pueden llevar.
0: Sí, me lo puedo llevar porque es un vehículo no identificado. ¿Sí? Es un vehículo no identificado. Así esté quieta. Yo como autoridad de tránsito puedo inmovilizarla porque es un vehículo no identificado.
1: Ahí está la diferencia entre el vehículo que sí es identificado, pero ese no se lo pueden inmovilizar porque no está en circulación.
0: Exacto. Como que digamos no tenga soba ni no tenga soba.
1: Que, ¿sí?, no tenga nada.
0: Digamos, listo, no tenga nada. La moto está quieta, yo no puedo hacer nada.
1: Bueno, ahí está la gran diferencia.
0: Sí, está la gran diferencia. Está quieta, tiene placa, pero yo no puedo decir, no me la apoyo, porque yo la puedo revisar por placa. No tiene nada, ¿cierto? Pero está quieta. En cuestión es que si el vehículo está en circulación, sí da inmovilización, ¿cierto? Porque está en circulación. Pero si la moto está quieta y sin la placa puesta de identificación, la autoridad de tránsito puede ser la información de ser el procedimiento sobre el de la ley 769 y ser la inmovilización del vehículo.
1: O sea que usted lo pueden llamar en cualquier hora de la noche.
0: Sí, señor, en cualquier hora de la noche me puede llamar, porque el decreto es de 10 de la noche a 4 de la mañana.
1: Estamos conversando ahora con Julián Andrés Loaiza, el nuevo agente de tránsito de Samaná Caldas, y yo sé que vamos a tener mucho más de qué hablar en estos días. Y lo vamos a seguir contactando para que nos aclare dudas. Los oyentes están también comunicándose permanentemente con nosotros y estaremos muy en contacto, y ustedes con la campeona 92.1. Así que agradecerle por toda esta información que nos brinda en este mediodía.
0: Mario, muchas gracias por la invitación. De verdad, lo que yo le digo a la comunidad, lo que de pronto necesitan asesorarse, yo siempre en la calle, yo los puedo, si me entiende, cualquier inquietud. Preguntarme, si ¿sí me entienden? Yo tampoco, mucha
1: usted
0: gente.
1: Usted no es la cuchilla.
0: Exacto,
1: tampoco.
0: Mucha gente dice que, ¿qué tal? Es que la gente. No, yo no, soy una persona que se deja hablar, me se deja hablar. Yo soy una persona que me gusta informar, porque nosotros no solamente somos para hacer órdenes de compañía, nosotros somos también educadores viales. O sea, yo quiero que la gente entienda, somos educadores.
1: Claro.
0: Por eso no todo tiene que ser un comparendo, digamos, si usted hace un casco, no todo tiene que ser un comparendo, no. Uh-huh. Educación vial.
1: Y concientización de la gente.
0: Exacto. Quiero, antes de irme, dejar algo específico, don Mario, para la inmovilización del vehículo en el motocarro, ¿sí? Que mucha gente dice que no se puede. Yo quiero darles esta aclaración. Uh-huh. Sí se puede. Artículo 127 del Código Nacional de Tránsito dice que un vehículo idóneo
1: para transportar
0: el vehículo.
1: Ya.
0: ¿Sí? Es diferente que yo voy a decir, yo como hallar un carro arrastrando un motocarro, ahí sí es un delito.
1: No, claro. ¿Cierto? ¿Y en el caso del carro qué se hace?
0: En caso del carro, toca, como no hay grúa para inmovilizar un vehículo de estos, toca que el mismo conductor, ¿cierto?, se dirija acompañado del agente de tránsito o policía hacia el respectivo patio para dejar el carro en disposición hasta que lo ponga al orden del día. Es lo único. ¿Sí me entiende?
1: La última pregunta que le voy a hacer.
0: Sí, señor.
1: ¿Samaná tendrá oficina de tránsito?
0: Están en ese proyecto para un futuro, ¿cierto? Eso es para un futuro porque yo sé que eso no es fácil. Eso no es fácil, eso no va a salir de la noche a la mañana. Pero se está dando lo mejor, ¿cierto? Lo mejor para que Samaná ya tenga su oficina de tránsito en un promedio más adelante. O como pueda tener, seguir teniendo el convenio con gobernación, como con gobernación, como están en este momento. Y la idea es, pero sí hay algo muy importante que le pueda a la comunidad. Están en un proyecto,
1: sí,
0: en un proyecto muy importante que es la señalización del municipio. Están en ese proyecto, van a hacer un estudio, sino que yo quiero que entienda eso la comunidad de Samaná. Eso es un estudio que vale mucho. O sea, eso es un
1: costo. Eso lo hace un especialista.
0: Claro, un especialista. Eso no va a decir, o yo como agente de tránsito, no, yo voy a señalizar aquí porque. No. Eso es un estudio para evitar, si me entiende, errores en momentos de un accidente por no hacer las cosas bien. Si me hago entender, eso es lo que pasa en esto.
1: Bueno, Julián, gracias por estar en Campeona Noticias. Lo esperamos pronto por acá.
0: Muchas gracias. Feliz tarde para todos.
1: Son las 12:30 minutos en la Campeona de Estéreo. 92.1, 12:30. Hemos finalizado la información. Los invitamos para mañana de 6 a 7 de la mañana con más información del centro de Colombia, del oriente de Caldas y, por favor, y por supuesto, información nacional. La gerencia de Beatriz Yadira Cleves, Javier Moya, en la dirección de noticias y quienes habla, Mario Muñoz. Feliz tarde para todos. En segundos, RMC Noticias.
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1: Hola, ¿qué tal? Como siempre, les damos la bienvenida a este boletín informativo de RMC Noticias. Hoy es miércoles 2 de septiembre del año 2026 y esta es la información para hoy. La gobernación de Risaralda sigue trabajando por las familias damnificadas y por ello se avanzó en un nuevo puesto de mando unificado para procurar la articulación de acciones en busca de garantizar que todas las personas y familias que sufrieron afectaciones como consecuencia del sismo queden debidamente registradas en el Registro Único de Damnificados. Sandra Henao es la gobernadora encargada de Risaralda.
2: Al término de este puesto de mando unificado, evidenciamos que el señor gobernador del departamento de Risaralda ha hecho un control y un seguimiento permanente a las afectaciones en los diferentes municipios del departamento. Con la intervención de la institucionalidad, de las diferentes autoridades, estamos buscando la estrategia que permita articular de la mejor manera la responsabilidad que tienen los alcaldes de cada uno de los municipios de integrar de manera adecuada el censo para que todas las personas que sufrieron afectaciones relevantes con ocasión del sismo ocurrido el 10 de agosto puedan quedar inscritos de manera adecuada en el Registro Único de Damnificados, advirtiendo, como lo ha dicho la Unidad Nacional para la Gestión de Riesgo, que dicha inscripción finaliza el viernes. Entonces estamos adelantando, coordinando desde la institucionalidad todas las actuaciones pertinentes que permita garantizar que la mayoría de los territorios en zonas rurales dispersas puedan contar con ese censo definitivo de sus damnificados.
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1: En Filadelfia, el Hospital San Bernardo sigue adelantando campañas de salud en beneficio de la población con el objetivo de poder prestar una atención de manera oportuna y así facilitar su atención y prevención a toda la comunidad. Nuestra compañera Johnny Salazar estuvo hablando con la profesional María Fernanda Ramírez.
4: Un cordial saludo para la Red de Medios Ciudadanos desde el canal Filadelfia Televisión. Nos acompaña María Fernanda Ramírez. Ella es profesional en salud pública de nuestro municipio y ella es quien nos va a contar cuál es la campaña que se está llevando en este momento aquí en el Parque de Bolívar de nuestro municipio. Bienvenida y muchísimas gracias.
5: Bueno, muy buenas tardes. Efectivamente, estamos realizando una feria para los habitantes de calle, ¿cierto? O en riesgo de calle. Estamos realizando pruebas rápidas de ITS. También estamos haciendo pues campañas de eventos en salud pública como sífilis, VIH, SIDA. Estamos brindando pues la sensibilización sobre salud sexual y salud reproductiva. También estamos atendiendo a la población en general. Ahorita también tuvimos los niños de Cultivarte, que también se les brindó sensibilización sobre el autocuidado. El 29 vamos a brindar, pues es una invitación para toda la comunidad en general, también vamos a estar aquí con la móvil de la ESO Hospital San Bernardo con vacunación, médico, odontología, vamos a estar aquí para que ustedes puedan venir. Muchas gracias.
4: Muchísimas gracias a usted, profesional, y para la Red de Medios Ciudadanos, Johnny Salazar, canal Filadelfia Televisión.
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1: Y así llegamos al final de este boletín informativo de RMC Noticias por el día de hoy. A todos, un feliz miércoles.
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7: 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Son las 2.

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2: Hola, ¿qué tal, amigas, amigos? Soy el saludo. Hoy es 2 de septiembre. Querida familia, hoy es miércoles. Pila Chiquinquirá, Boyacá. 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
2: Avanzamos, querida familia, avanzamos, la suerte está echada. Próximo domingo, 6 de septiembre, voy para Medellín, Antioquia. Próximo 5 de septiembre, sábado, voy para Fusagasugá, Cundinamarca. Pilas toda la gente de Chiquinquirá. Pilas toda la gente de Zipaquirá. Vuelvo a Zipaquirá, Cundinamarca, el 8 de septiembre, martes 8 de septiembre. Estoy en Zipaquirá el 12 de septiembre. Premios con el empoderador y la dupla. Todo el gran regalo de amor y amistad para la Dorada Caldas, 12 de septiembre. Recuerden que el 13 de septiembre hay una conferencia especial en Bogotá. Separen la cita. Tengo oyente en la línea. Buenas, ¿con quién hablo?
3: Sí, muy buenas, profesor Esmeralda. Aquí desde la Dorada Caldas, profesor Eduardo.
2: ¿Cuál es su testimonio desde la Dorada Caldas?
3: Profesor, le comenté el día de la consulta que tengo una hermanita, somos gemelas. Desafortunadamente mis padres fallecieron ya ambos, nos dejaron, gracias a Dios, buena herencia, tenemos locales, casas, una buena finquita y hemos sido siempre muy unidas, muy, muy hermanales, profesor, pero resulta que mi cuñado, el esposo de ella, tuvo un accidente en una moto y falleció, y ahí fue donde mi hermanita se vino a pique, se empezó a enfermar de la cabeza, nos tocó tenerla en un psiquiátrico y pues eso, hubo muchos gastos, profesor, mucho, una tragedia terrible entre todos, porque pues, profesor, imagínese eso. Entonces yo me decidí visitarlo, profesor, escuchando esta emisora, oyendo todos los testimonios, y gracias a Dios, profesor, usted me le hizo un tratamiento, yo la veo mucho más tranquila, está más aplomadita, más, porque ya se ha puesto muy agresiva, y como ella tampoco pudo tener hijos, profesor, entonces pues eso, todo eso la confundió a ella mucho, pero gracias al tratamiento que usted le hizo, le repito, profesor, muy agradecida, porque la veo mucho mejor, mejor. También usted nos hizo un numerito programado que cayó con la Lotería de Huila, que fue el 7401. Fuimos ganadoras de 150 millones. Agradecida con usted, profesor Eduardo. Mil y mil gracias. Doy este testimonio en agradecimiento a todo lo que usted ha hecho por nosotros.
2: Su hermana está mejor porque su hermana estuvo en psiquiátrico, está totalmente desviada, tenía mucho dolor en el corazón, no se podía controlar, la pérdida de su esposo la dejó muerta en vida. ¿Cómo está hoy visitando al maestro Eduardo?
3: Profesor, les repito, está mucho mejor, está muy tranquila, ella ya coordina las cosas, ya me puede ayudar en los locales, ya me avisa una cosa, la otra, mira cámaras, no, está muy, muy bien, profesor, gracias a Dios.
2: Gracias a usted por llamarme, nos vemos en La Dorada Caldas el 12 de septiembre. 321-320-0140.
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2: Avanzamos, querida familia, avanzamos. Sigan separando el turno. Pilas, la gente de Fusagasugá, Cundinamarca. Próximo sábado 5 de septiembre. Atiendo en Fusagasugá, Hotel Royal, enseguida de la Filipu. Próximo 6 de septiembre voy a estar en Medellín, Antioquia. Vamos a recibir a los oyentes. Sigan separando la cita. 321-320-0140. 321-320-0140. Oyente, buenas, ¿con quién hablo?
5: Profesor, con Álvaro Gómez de aquí, con Onzo Tolima, lo visité en Fusagasugá.
2: Y con Onzo Tolima, paciente de Fusagasugá, ¿qué hace ni con Onzo Tolima? ¿A qué se dedica mi hermano? ¿Con quién vive? ¿Cuál es su testimonio?
5: Profe, mire, yo tengo aquí un taller de latonería y pintura, yo vivo con mi esposa, con mis hijas, digamos que pues a mí en el negocio me ha ido muy bien, yo he sido muy buena persona con las personas que están a mi alrededor. Hombre, pues yo tengo un hermano mío que lamentablemente él cayó preso por delitos que cometió, y pues él duró 10 años preso, profe, él salió y pues no conseguía empleo, no conseguía en dónde ubicarse, yo decidí ayudarlo, lo recibí en mi casa, profesor, le di trabajo, le enseñé a trabajar, le enseñé pues de la latonería, le enseñé pintura, lo tuve un tiempo aquí, hombre, yo pues al final del cuento terminé arrepintiéndome, porque imagínese que pues es mi hermano y es mi sangre y todo, pero pues él intentó abusar sexualmente de mi hija mayor de 15 años, trató de metérsele a la cama también a mi esposa en repetidas ocasiones, tuve que llamar policía, eso fue un rollo para poder sacarlo finalmente porque pues él no se quería ir, yo estaba desesperado, profesor, decidimos ir con mi esposa y lo visitamos a usted, usted me hizo un tratamiento para que él se fuera, finalmente él se fue, yo le compré la dupla de la esperma.
2: ¿De la esperma negra? ¿Y qué pasó?
5: Profe, no, pues imagínese, empecé a jugar, le compré también el premio programado, empecé a jugar muy juicioso con la 7700, Lotería de Cundinamarca, profe, me saqué 90 millones de pesos.
2: 90 millones de pesos, hermano. Bueno, pues a mí me alegra mucho por el campo económico, pero el tema de su hermano también tocó hacer un tratamiento para que se fuera, porque él no se quería ir, es una persona agresiva, es una persona morbosa, tiene su cuento. Lamento decirlo y hablar así, pero es la verdad, ya eran muchas cosas, estaba abusando de usted, le cogió plata escondida, lo robó, trató de abusar de su familia, de todo. ¿Cómo se siente hoy?
5: No, profe, ahorita me siento muy tranquilo, estoy en paz, estoy muy agradecido con usted. Pues mi hermano, me duele mucho decirlo así, pero sí, lo que usted dice es muy cierto, él no era una buena persona, él ya se fue de acá, realmente hace ya tiempito que no sé nada de él. Nosotros estamos en paz, nos sacamos este dinero, estamos muy contentos, realmente recomendarlo muchísimo, decirle a todo el mundo que vale mucho la pena que lo visiten, que le compren los tratamientos. Yo estoy muy feliz con los resultados.
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2: Hola, ¿qué tal, amigas, amigos? Cordial saludo. Hoy es miércoles 2 de septiembre, familia. Saludo a don Hervesio Nediondo. Hola, viejitos.
7: ¡Oh, profesor Eduardo! ¡Qué traje tan bonito tiene hoy! Cuando ya usted no se lo ponga, me lo regala, profesor Eduardo. Usted es buena persona. Oiga, profesor Eduardo, ¿cómo le parece que estaba el borrachito de este pueblo en la iglesia? Estaba el borrachito y dijo, ¡alabaré, alabaré, alabaré, alabaré! ¡Alabaré a mi señor! Entonces le dijo a una señora que estaba ahí al lado, le dijo, ¡pasito! Y el borrachito la volteó a ver y le dijo, ¡mamacita!
6: Hola, viejo culichupá, un saludo especial para su merced, para los oyentes. Gracias por estar con nosotros de nuevo en este miércoles. Se parte la semana. No nos partimos nosotros, pero la semana sí. Viejo loco. Imagínense que estaban ahí hablando el esposo con la esposa. Y le dice la esposa, amor, ¿cómo se me ve este vestido? Dije, el vestido se te ve como tan... Ay, dijo, apúrate. Dijo, no, es que no sé cómo decirte sin que te pongas brava. Con ese vestido te ves como tan... ¡Ay, tanque! Dijo, exacto, como un tanque.
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2: Avanzamos, querida familia, avanzamos. La gente está separando la cita para Medellín, Antioquia, a la gente de San Carlos, de Nariño, Sonsón, a la gente de Segovia, a la gente de Santa Rosa de Osos, de Guarne, La Unión, San Roque, Maceo, San José de Nuz, Cisneros, a toda la gente de Pensilvania, Manzanares, Marquetalia, Samaná, La Dorada. Estoy a nivel de todo Colombia. Buenas. ¿Con quién hablo?
8: Mi nombre es Sandra, maestro Eduardo, ¿cómo está?
2: Sandra, ¿de dónde me llama?
8: Pues llamo de acá, de Maceo, Antioquia.
2: ¿Qué hace usted en Maceo? En Medellín me visitó. ¿Qué hace en Maceo? Maceo, Antioquia, ¿qué hace y cuál es su testimonio?
8: Bueno, profesor Eduardo, le cuento, mi esposo trabaja en vigilancia, profe, en una empresa de cemento. Yo me rebusco los fines de semana, tengo un puesto de comida rápida, llevamos acá en Colombia 6 años. Pero, profe, le cuento

0: Eduardo, le compramos el empoderador, me lo comencé a aplicar, canal religioso, y cómo me ha ayudado, profe, demasiado. Y quiero contarle también que nosotros estábamos detrás de un crédito, profe, y gracias a Dios nos salió. No lo pensamos dos veces, lo invertimos al premio programado. Y con la Tolima, gracias a Dios, primeramente que con la 7444 nos ganamos 150 millones. Gracias, profe, de verdad, por cambiarnos nuestra vida. A usted, primeramente.
1: ¿Cuánto se ganó en Maceo, Antioquia?
0: 150 millones, profe. Increíble, pero es cierto.
1: ¿Usted qué le dice a la gente que escucha este programa? Usted es venezolana, lleva ya varios años viviendo por ahí por Maceo. ¿A qué invita a la gente de todo Colombia, la gente que va para Medellín? El 6 de septiembre, gran fiesta en Medellín.
0: Bueno, yo le hago un llamado tanto a la gente de acá como a mi gente también venezolana que lo visite, porque nuestra vida va a cambiar y hay que tener muchísima fe, hay que también poner entusiasmo. Y le recomiendo mil veces, profe, porque usted nos cambió la vida, habíamos sufrido muchísimo. Y vea ahora ya, gracias a Dios, voy a poder traerme a mis hijos, voy a hacer mi casita acá y todo, profe.
1: Gracias por llamar. Me da mucha alegría saber que todo el mundo está llamando y separando el turno. Venga y se da una oportunidad. Próximo domingo estoy en Medellín. Próximo viernes en Tunja, Boyacá. Próximo sábado en Fusagasugá. A través de la palma de la mano, el iris del ojo, la lengua, vamos a descifrar pasado, presente y futuro. Ya hay mucha gente ganando con el empoderador y la dupla. El empoderador con la dupla de la esperma negra, las plantillas tectónicas. Esto es certero, esto es fijo, esto es efectivo. Esto le cambia la vida a cualquier persona. A esta persona que dice, he luchado toda la vida pero no tengo nada. Profesor Eduardo, he tratado pero no he podido. Me siento enfermo, agobiado por la mala suerte. Yo me comprometo a ayudarlo, pero por favor, no comparta esto con nadie. Todos para Medellín. 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En Cisneros, Antioquia, don Rubiel tiene premio. Tiene premio de 60 millones, paciente de Medellín. Nos vemos allá, yo Rubiel. Dios le pague por escribirme, Dios le pague por visitarme, Dios le pague por la propina que me mandó. Y nos vemos en Medellín porque le llevo el otro premio. 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Mi Dios me los bendiga, me los proteja, que la Virgen de Guadalupe me los ilumine en el camino. Un abrazo. Se les quiere mucho. Chao, chao.
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